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1: De la tarde, 7 minutos.
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0: 6:31.
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0: 7 de la noche.
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1: 7 de la noche, 6 minutos.

0: 7 de la noche, 30 minutos.
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2: 7 de la noche, 37 minutos.

0: Ya. Parece que me están esperando. Es cierto. ¿Ya estamos listos? ¿Eh? ¿Qué cosa? Ya, está corriendo. Súbele, súbele, dame más volumen. Que se sienta el ritmo.
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0: 7 de la noche, 56 minutos.
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2: Mis queridísimos oyentes, reciban un cordial y bendecidísimo saludo en este su programa del Templo de Conocimiento y Ayuda Espiritual de la familia indígena sanadora veracruzana de Catemaco, Veracruz. La línea telefónica se abre inmediatamente para que usted llame en este instante y se comunique con nosotros, porque hoy queremos trabajar temas de amor, aprovechando que hoy estamos regidos por la diosa griega Venus, estamos trabajando de la mano del arcángel Chamuel, el arcángel del amor. Hoy queremos concentrar nuestra energía, los maestros de la familia indígena sanadora veracruzana de Catemaco, Veracruz, en el amor. En esas dudas que usted puede tener de su pareja, si hay infidelidad, si hay mentira, si hubo infidelidad, si hubo engaño, si su esposo tiene un hijo por fuera del matrimonio, si su mujer se la está jugando, por qué le pidió el divorcio, si su suegra se está metiendo, si sus hijastros lo quieren, qué es lo que está pasando en su relación. Recuerde que nosotros trabajamos todo lo que tiene que ver con amarres, dominios, sometimientos, endulzamientos, para que usted atraiga el buen amor a su vida. Pero el amor bonito, el amor leal, el amor honesto, el amor que no miente, el amor que no engaña, el amor que no lastima. Usted quiere hacerse un estudio con nosotros, quiere saber si tiene un rezo de amor, quiere saber si su expareja lo está maldiciendo, quiere saber si a usted alguien le enterró el amor, si a usted alguien lo está bloqueando. ¿Quiere saber si su ex todavía lo piensa, si tiene posibilidades ahí? Comuníquese inmediatamente con nosotros. Lo único que necesitamos es el nombre completo suyo, el nombre completo de la persona por la que usted va a preguntar, la fecha exacta de nacimiento, día, mes y año suya y de su pareja, y hacemos la canalización energética.
3: 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Hay preguntas que me llegan, me dicen: maestro, desde hace meses vivo con dolores inexplicables, cansancio, mareos, los médicos no encuentra nada. ¿Será que tengo algún daño espiritual o una mala energía? Ella me envía el pantallazo de la palma derecha de la mano de ella y junto a ello la fecha de nacimiento, que me pide no la revelemos. Pero mire, mi querida hermana, cuando la ciencia médica no encuentra explicación y el cuerpo sigue sufriendo, es porque la raíz está en lo espiritual. Estos son síntomas clásicos de fatiga por energía adherida, provocada muchas veces por envidia, malos deseos, velaciones mal hechas o incluso entierros espirituales donde ponen su nombre para apagar su fuerza vital, que es en ese punto donde usted se encuentra. Ese cansancio que siente, la señal de que su aura está rasgada, que su energía está drenándose. El mareo, el mal dormir, los cambios de ánimo, los dolores repentinos son indicadores de un trabajo espiritual negativo totalmente fuerte para poderla enfermar, especialmente cuando todo inicia de un momento a otro, pues empieza usted a tener esas falencias en su salud porque quieren es perjudicarle sus negocios, sus ventas, sus nobles ideales. Para esto yo le recomiendo que venga para hacer una limpieza profunda con plantas

0: Vargas, hacer un despojo con ruda, con altamisa, tabaco y un baño final con plantas dulces para sellar esa energía negativa. Es necesario revisar si hay entierros o muñecos de trabajos consagrados, ritualizados que hayan hecho, porque cuando hay un trabajo de enfermedad, la persona siente que la vida se le apaga poco a poco. 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Quiero que escuchemos testimonios de personas que nos han visitado con problemas y dificultades y hoy pueden hablar libremente de los cambios grandes que han tenido en su vida. Escuchemos.
1: Sí, mi nombre es Lupita Pacheco. Pues nosotros íbamos bien en la familia, pero de repente nos empezó a ir mal porque eran puros pleitos. Pues mi esposo no llegaba a dormir a veces, faltaba, pasaban 2-3 días, no aparecía. Mi hijo, el mayor, pues empezó a tomar, a lo mejor hasta se empezó a drogar. Y eran pleitos, no había dinero en la casa, eran gritos. Pues con mis hijos más pequeños, entre ellos mismos se peleaban. Sí. La casa era un caos, aparte que no había dinero, pleitos. O sea, ya nadie quería entrar a la casa, sentíamos que la casa nos deprimía. Nos enteramos del hermano, yo decidí a verlo para saber qué era lo que pasaba, porque pues yo no veía solución a este problema y cada vez me sentía peor, sobre todo por mí, por mis hijos, que pues nos estábamos yendo a la perdición, tanto ellos como yo. Y recurrí, pues descubrió por medio de las cartas de que era por envidia. Me dio el nombre de la persona, era una vecina que envidiaba, tal vez a lo mejor que pues en la familia éramos felices y todo, y por envidia, pues él me dijo que pues nosotros veíamos que tiraban cosas raras en la casa y no sé, polvos o algo y cosas, a veces habían hasta animales muertos en la casa, pero el hermano que cura ya nos dijo el nombre de la persona y la verdad pues nos ayudó mucho. Ahorita somos muy felices, estamos bien, ya mi hijo no toma, ya mi esposo ya no falta dormir a la casa, ya no falta el dinero en la casa, ya tenemos que comer y la verdad, él nos sanó a todos. Pues yo les recomiendo que tengamos mucha fe y que nos decidamos a ver, porque hay que tener la decisión, la fe, la confianza y platicarle todo lo que nos está pasando, o sea, con sinceridad, para que él nos diga realmente y cuál es el problema que tenemos y cómo nos puede curar.
2: Quiero hablarles a las personas que me están escuchando sobre los amarres, los dominios, los sometimientos, los amansamientos. Resulta que a veces al amor hay que ayudarle, sobre todo cuando el amor se vuelve esquivo, cuando el amor se vuelve difícil, cuando el amor se vuelve complejo, sobre todo cuando el amor no quiere llegar bien a nuestra vida o llegan personas que nos hacen daño o peor aún. Cuando la persona que amamos, nuestro esposo, nuestra esposa, nuestra pareja, nuestro novio, nuestra novia, está siendo víctima de algún trabajo por parte de alguien que se lo quiere llevar y lo está cambiando o la está cambiando. Ahí es cuando tenemos que trabajar fuertemente los amarres, los dominios, los sometimientos, los endulzamientos, el regreso. Porque si usted está viendo que su pareja dejó de ser un hombre con el que se puede hablar para convertirse en un hombre peleonero, grosero, atrevido, una persona que contesta feo, que todo lo responde con groserías, con insultos, con gritos, ahí es cuando debemos trabajar fuertemente para empezar a hacer un amarre, un dominio y cambiar el temperamento. Nosotros aquí trabajamos de la mano de San Marcos de León para dominar los corazones difíciles, trabajamos de la mano del Arcángel Chamuel y hacemos poderosos amarres, dominios, sometimientos, amansamientos. Llámenos ya mismo a la familia indígena sanadora veracruzana de Catemaco, Veracruz, y pregúntenos por los amarres temporales, amarres definitivos, amarres sexuales, amarres de útero, por los amarres de pensamiento, sentimiento y voluntad, por los amarres para fidelidad, por los amarres de protección. Así que llámenos. Quiero aclararles algo muy importante, estos amarres no hacen parte de la magia negra. Ninguno de nosotros de la familia indígena sanadora veracruzana de Catemaco, Veracruz, ninguno trabaja brujerías oscuras ni magia negra. Todo lo que hacemos es de la mano de la luz, de la mano de la Santísima Trinidad, del Padre, el Hijo, el Espíritu Santo, de la mano de Dios, de los siete arcángeles de Dios, de la mano de la Virgen, de San José, de San Marcos de León. Llámenos ya mismo, hágase un estudio. Recuerde que los estudios que nosotros hacemos son estudios que le dicen a usted la verdad, le quitan venda de los ojos, le revelan enemigos ocultos, trabajos que le están haciendo. Hágase ese estudio y luego del estudio tome decisiones.
3: 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Hoy puede ser el inicio de una nueva etapa de prosperidad en su vida. 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
4: 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Escuchemos más testimonios.
1: Eugenia Solís, yo tengo un negocio en el cual antes de conocer al hermano me iba muy mal, tenía muchas pérdidas, no veía yo mis ganancias, me sentía mal en mi negocio, cada día me iba mal, hasta que pude contactar con el hermano, por medio de las cartas, por medio de curaciones, me ayudó a salir adelante y ahorita estoy muy bien en mi negocio, estoy prosperando cada día y me siento bien en mi negocio.
4: Ya se siente bien luego de la limpieza, la depuración. Nosotros hicimos una revelación de lo que acontecía en su establecimiento y que la estaba perjudicando en muchos aspectos de su vida. Cuéntele qué fue.
1: Había un mal que me estaba perjudicando y que me estaba llevando prácticamente a cerrar mi negocio. Era una maldad que tenía y que el hermano, gracias a él, pudo lograr que yo salga adelante y que saliera el mal de mi negocio.
4: Luego de sacar toda esa mala vibra, esa mala energía de su negocio, de su familia, de su economía, de su salud, ¿qué le recomendaría usted a las personas que en este momento la están escuchando con esta historia de vida, mi querida hermana?
1: Pues toda aquella persona que tenga algún problema, en mi caso era por mi negocio que se estaba yendo abajo, que se sientan mal, físicamente, pues yo le recomiendo que acude al hermano porque él le va a ayudar a salir adelante.
2: El programa termina por hoy, pero la línea telefónica sigue abierta y nosotros nos escuchamos mañana. Dios y la Virgen me los bendigan.
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1: Ocho de la noche, 18 minutos.
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0: 8 de la noche, 42 minutos.
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1: Ocho de la noche, 48 minutos.

0: 9 de la noche, 11 minutos.
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1: 9 de la noche, 47 minutos.
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Tuxtla, Orizatlán, Hidalgo, para ser testigos de la boda de Francisco Castro Vite y Adela Hernández Hernández. 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Después de la ceremonia religiosa, todos están cordialmente invitados a compartir la comida en honor de los felices novios, que se realizará en la galera de la

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1: De la noche, 18 minutos.
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0: 10 de la noche, 42 minutos.
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1: De la noche, 48 minutos.

0: 7 de la noche. 12 minutos.
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Un nuevo día se asoma en tu horizonte de aventura. En lo que fuera llanto, hay alegría. En lo que fue rencor, hoy hay ternura. Ya eres otro. Bajo el conjuro de la palabra amor, te has superado. Todo es más noble en ti, todo es más puro, porque todo de amor se te ha llenado. Amar, y solo amar, esa es la clave que mueve al universo, a la vida. Lo duro de la senda es más suave si tú puedes decir, ama y olvida. Amar a Dios, a ti, al mundo entero, a los que tú conoces, al extraño, al rico, al poderoso, al pordiosero, al que te da la paz o te hace daño. Tú ya eres otro, porque has podido arrancar la cadena que te ataba a tu eterno imposible, y has sabido trasponer el dolor que te agobiaba. Llena tu mente de las cosas buenas, de las cosas positivas que construyen, y deja en el ayer todas tus penas, las negaciones que todo lo destruyen. Tu hogar será de dicha. En los tuyos hallarás el porqué de tu camino. Y todo para ti será de orgullo, y tus hijos tendrán otro destino. Y tú que eres soltera, buscarás no al hombre que halague tus sentidos, sino al alma que te comprenda más, porque el alma hace al hombre, no el destino. La noche quedó atrás. Un nuevo día se anuncia en el dintel de tu ventana. Ya no dejes que escape tu alegría, ni que vuelva el ocaso a tu mañana. Ya no vivas de ayeres, de lamentos. Ya no suenes tu nota discordante. Piensa siempre en todos tus momentos que la vida es.

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2: 6 de la mañana, 39 minutos.
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1: De la mañana, 6 minutos.
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2: 7:32
3: Clock strikes upon the hour and the sun begins to fade.
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2: De la mañana, 38 minutos.
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1: Hola, ¿qué tal? Hola, ¿qué tal? Muy buenas tardes, muy buenos días, tardes, porque ya estamos un poquito pasado de las 7:30 de la mañana, pero aquí en Sanfe FM, muy buenos días, buen inicio de semana en este 17 de agosto del 2026. Temperatura aquí en San Felipe, Rizatlán, Hidalgo en este momento. Por ahí estamos iniciando aquí en Sanfe FM 92.5 con una temperatura de 23 grados centígrados el día de hoy. Muy agradable, muy, muy ad hoc de lo que es la Huasteca hidalguense, el calorcito sabroso, el calorcito ya por la tarde un poquito incesante, y con esto pues extremen precauciones porque estaremos llegando a la máxima de los 32, 33 grados por ahí entre las 2 y 4 de la tarde, con una humedad pues arriba del 90%, lo que cual pues nos va a dar una temperatura por ahí de sensación térmica entre los 36, 37. Vámonos con saludos. Rápidamente, Huejutla de Reyes Hidalgo y nuestros amigos allá en Radio Hits, la voz joven que se oye, donde estamos transmitiendo totalmente en simultáneo pues la transmisión de Fórmula Informativa. Allá un poquito más de calor, 25 grados en esta mañana, y estarán alcanzando por ahí de los 34, 35 grados con una sensación térmica de hasta 40. Así que un saludo a la gente en Huejutla de Reyes Hidalgo y a todas esas comunidades y colonias que nos sintonizan en esta parte de la Huasteca. Y no puedo olvidarme en esta mañana pues saludar también a los amigos de la Huasteca Veracruzana, a los amigos de la Huasteca Potosina. A todos ustedes, muy buenos días a todas esas comunidades donde esta mañana pues estamos llegando con la señal radiofónica para darles los buenos días y los saludos de un buen inicio de semana. También saludo a los amigos allá en Pitagio, allá en Tempexquititla, los amigos de Tlamecayo, allá en El Saucillo, en Chancuetlán, lo que es el ejido La Puerta, allá también a los amigos de Escuatitla, allá en la Pimienta San Martín, y por supuesto a todo San Martín Chachihuautla, donde en esta mañana pues nos están sintonizando a cada uno de ustedes allá en San Martín Chachihuautla, en estas calles donde pues nos sintonizan. Por ahí nos escriben de la Cristóbal Colón, allá de allá cerca del Neto, ahí San Martín Chachihuautla, allá en la colonia Galeana. Gracias por darnos la oportunidad siempre de estar. Y ciudades más lejanas como Monterrey, como Tlacomulco de Zúñiga en el estado de Jalisco, los amigos en la Ciudad de México, allá en la Indios Verdes, allá en la estación Indios Verdes, y también a nuestros amigos de La Bella Irosa, Poza Rica, Tuxpan y muchos más. Así que señores, vámonos con algo de música y regresamos ya con la información de carácter internacional. Este es Grupo Cachimba, es el amor, 7:47.

Pues ya estamos de regreso, acabamos de escuchar a Grupo Cachimba con esto que se tituló Es el Amor. Saludando a la gente que nos está sintonizando en esta mañana, inicio de semana. Vámonos con saludos hasta Radio Hits, la voz joven que se oye en Huejutla de Reyes Hidalgo, a nuestro buen amigo Víctor Acosta y a Jesús Andrade y a todo el equipo de trabajo que forma parte de esta sinergia de radios aquí en Huasteca, radios digitales, radios FM, sintonizando al unísono en la Huasteca hidalguense en una misma estación. Así que señores, vámonos con la información de carácter internacional. Muchas noticias el día de hoy, cambios climáticos, terremotos, inundaciones y demás. Así que esto es lo que tenemos para ustedes en esta semana, iniciando Fórmula Informativa.

8 minutos y darán las 8, señores. Vámonos con esta noticia porque de Chayanne a Piso 21, los artistas latinos se unieron por Venezuela y Colombia. Concierto en Miami recauda fondos para estas víctimas. Más de un centenar de artistas y personalidades latinas encabezados por Marc Anthony, Chayanne, Olga Tañón, Luis Fonsi y Feid unieron sus voces este pasado domingo en Miami para recaudar fondos para las víctimas de los terremotos que han dejado más de 6.300 muertos en Venezuela y al menos 294 en Colombia. La apertura de la noche estuvo a cargo del legendario conductor Don Francisco, el padre de los teletones latinoamericanos, quien recordó que ante una tragedia tan grande, toda ayuda es bienvenida, hasta la más pequeña. Gilberto Santa Rosa, Chino y Nacho, Gente de Zona, Mau y Ricky, Elena Rose, Silvestre Dagont, Lazo, San Luis, Jen Wheeler, Samira Zambrano y Piso 21, pues también participaron en un programa Unidos por los Nuestros, un concierto y talento internacional celebrado pues en el Caseica Center allá en Miami. Entre las sorpresas se destacó la aparición en el escenario de Camilo y Evaluna y Yandel, cuyos nombres pues no estaban incluidos en este cartel y provocaron intensos gritos a la audiencia que superó a las más de 15 mil personas en este recinto. Color Esperanza, uno de los himnos más emblemáticos de la música latina, fue el primer tema de la noche a cargo de un coral de artistas jóvenes venezolanos, entre los que estaba Corinne Smith, Nila, Micro TDH, Manu Manso, Jonathan Molly, Luis Rodis y muchos más. Entre los más aplaudidos estuvo Chayanne, quienes tras interpretar Bailando Bachata destacó su profunda conexión con Colombia y Venezuela. Pues esto es lo que se vivió ayer, fin de semana, señores, un concierto para recaudar fondos económicos para los damnificados y personas pues de alguna forma han sido víctimas de estos terremotos en las últimas semanas entre Venezuela, que tiene ya más de 6.300 muertos, y Colombia, 294 personas contabilizadas en estos días a causa de estos terremotos que han sufrido pues la América Latina y allá parte del Cono Sur en esta zona, señores. Pues de alguna forma esto es lo que se vivió el día de ayer. Así que vámonos con más noticias aquí en Fórmula Informativa. Por otro lado, vuelve a temblar, señores. Vuelve a temblar en Indonesia. Un sismo de 5.7 sacude la isla tras el terremoto que dejó ya 53 muertos. Desde Yakarta, un terremoto de magnitud 5.7 sacudió este lunes la isla indonesia de Flores en el este del país sin que se activara pues una alerta de tsunami. Dos días después de que la región fuera golpeada por un terremoto de magnitud 7.7 que dejó hasta ahora pues 53 muertos y 137 heridos y más de 5.000 personas desalojadas. El nuevo temblor se produjo a las 8 de la mañana con 46 minutos hora local, a 35 kilómetros de profundidad, con un epicentro de 42.1 kilómetros al noroeste, la localidad más poblada de Flores. Esto es lo que informó el Servicio Meteorológico de los Estados Unidos, que registra la actividad sísmica en todo el planeta Tierra. Así que el fin de semana golpeó Flores un fuerte terremoto, señores, de 7.7 con su epicentro a 62 kilómetros, y al que pues sucedieron cerca de un millar de réplicas, 46 de ellas percibidas por la población, dejando pues un saldo de 53 muertos y 137 heridos y más de 5.000 vecinos desplazados en polideportivos y otros puntos de desalojo. Y seguimos con más noticias porque el presidente de los Estados Unidos, Donald Trump, ordena reducir ejercicios militares con Corea del Sur y acusa la falta de apoyo para desnuclearizar al país de Irán. Desde Washington, el presidente estadounidense Donald Trump le ordenó el domingo pasado al Pentágono reducir los ejercicios militares conjuntos con Corea del Sur, después de que, según afirmó, pues ese país se negó a ayudar a desnuclearizar al país de Irán. En una publicación en redes sociales, el mandatario declaró que los ejercicios programados para comenzar esta semana son costosos y envía una señal que es totalmente inapropiada y hostil
a que Corea del Norte, que según dijo, pues no ha sido amenazante y ha sido respetuosa, mientras el presidente Donald Trump pues ha estado en la Casa Blanca. Y ahora vámonos hasta Ucrania porque lanza uno de sus mayores ataques aéreos de la guerra y mata al menos a 6 personas allá en Rusia. Ucrania lanzó cientos de drones sobre Rusia el pasado domingo y mató al menos a 6 personas en uno de los mayores ataques aéreos del Kiev en esta guerra. Ucrania ha intensificado sus ataques contra Rusia este año con misiles de largo alcance y enjambres de drones que cada vez se dirigen más contra industrias militares e instalaciones energéticas. También ha incrementado pues los golpes a depósitos gigantes de Wilberries, quemando mercancías por valor de miles de millones de dólares pertenecientes al gigante minorista en línea. Estos ataques pues han llevado la guerra a la población rusa casi 4 años y medio después de esta invasión a gran escala de Ucrania por parte de Moscú. Y ahora vámonos hasta Brasil porque Lula y Flávio Bolsonaro, señores, arrancan campañas para elecciones de octubre. La seguridad es la clave. Desde Sao Paulo, Río de Janeiro, el mandatario brasileño Luis Inácio Lula da Silva y el senador Flávio Bolsonaro, principal candidato de la oposición, arrancaron este pasado domingo la campaña para sus elecciones presidenciales de octubre en sus respectivas cunas políticas, con la promesa de cambiar y combatir el crimen organizado. Ambos candidatos eligieron lugares cargados de simbolismo para dar el pistoletazo de salida a sus 45 días de campaña. Lula, en busca de su cuarto mandato no consecutivo con 80 años, dio su primer mitin en el Estadio Municipal 1 de Mayo allá en San Bernardo, a las afueras de Sao Paulo, donde se forjó como sindicalista y lideró manifestaciones masivas en la dictadura militar. El abanderado del Partido de los Trabajadores reunió a miles de militantes en un acto teñido de rojo en el que se recordó su lucha obrera y el legado social de sus gobiernos. Por su lado, Flávio Bolsonaro, primogénito del expresidente ultraderechista Jair Bolsonaro, optó por el bastión político de su familia, la ciudad de Río de Janeiro, donde concentró a unos cientos de seguidores, y en la orla de la playa de Copacabana, con banderas brasileñas y algunas de los Estados Unidos. El senador compareció en un chaleco antibalas porque debajo de una camiseta amarilla en el mensaje "Mi partido es Brasil". Y así las cosas, señores, a unos cuantos días de conocer el nuevo presidente de Brasil, o se reelige Luis Inácio Lula da Silva o Flávio Bolsonaro, hijo del expresidente ultraderechista Jair Bolsonaro, toma las encomiendas, derecha y izquierda, señores. Así están las cosas en nuestro continente. Recordemos que los candidatos derechistas de este continente pues han sido de alguna forma manipulados, han sido de alguna forma intimidados también por parte del presidente de los Estados Unidos. Lo vemos claramente en Venezuela, ahora lo vemos en Colombia, también lo estamos viendo en algunos países también de Centroamérica, y ahora quiere hacer lo mismo aquí en Brasil, donde está empeñado de poner a un presidente como Flávio Bolsonaro, que es parte de la derecha, y como lo quiere hacer aquí en México, señores, también contra la oposición, tratando de atacar pues a la 4T y tratando de meter las manos el presidente de los Estados Unidos. 8 de la mañana con un minuto, señores, seguimos con más porque ahora vámonos con el clima, porque huracán Lala se degrada a tormenta tropical tras azotar Hawái en el fin de semana sin tocar tierra, y reportan muerte de al menos una persona. Desde Miami, el huracán Lala se debilitó este pasado domingo a una tormenta tropical tras azotar con fuertes vientos y lluvias a Hawái en la víspera, pues dejando algunas zonas inundadas y la muerte de una persona, aunque se espera que estas condiciones continúan durante la jornada. Una persona falleció anoche en un accidente de tráfico atribuido a la mala climatología en la Isla Grande. Según las autoridades locales, esta isla fue la más afectada por los efectos del Lala, que se convirtió ayer en un huracán de categoría 1 y pasó muy cerca del archipiélago sin alcanzar la tierra. Y seguimos con más cambio climático, señores, terremotos, cambios climáticos en el país y en algunas partes del mundo, porque ahora fallecen 5 personas tras inundaciones en Indiana, evacúan a cientos de personas.
Al menos 5 personas han muerto en los últimos días por las graves inundaciones que afectan el estado de Indiana allá en los Estados Unidos y que han obligado a evacuar a cientos de personas. Mis condolencias a las familias y seres queridos de los 5 habitantes de Indiana que hemos perdido y a todas las familias cuyas vidas pues se han afectado por las tormentas. Por favor, sigan tomando en serio las inundaciones y manténganse alejadas de las zonas inundadas. Esto es lo que informó en un comunicado el gobernador estatal Mike Brown. En él, el gobernador republicano destacó que la Casa Blanca había aprobado su solicitud de una declaración presidencial de emergencia tras una llamada con el presidente de los Estados Unidos, lo que pondrá a su disposición hasta 5 millones de dólares para las labores de rescate. Y ya para terminar, señores, esto es muy importante porque en las últimas horas, en los próximos días, pues el niño, este fenómeno que ha causado estragos en Estados

0: allá en los Estados Unidos. El Centro de Predicción Climatológica de la NOAA elevó en su más reciente informe la posibilidad de que el Niño de octubre a diciembre próximo sea un histórico evento que exceda la fuerza de fenómenos anteriores hasta 1950, cuando comenzaron los registros con 2.5 grados centígrados por encima de la temperatura usual. Así que con un evento de esta magnitud, la posibilidad, señores, de experimentar impactos consistentes con el Niño son mayores, pero no están garantizadas. En resumen, el Niño se está fortaleciendo con una probabilidad superior al 90% de un evento muy fuerte durante el otoño y el invierno del 2026 y 2027 en el hemisferio norte, es lo que exponen los expertos. Así que, señores, a tomar precauciones, porque estas lluvias se vienen en serio. 8 de la mañana con 5 minutos, señores, gracias. Gracias por estar en este primer bloque de las noticias internacionales en Fórmula Informativa. Vámonos a comerciales y regresamos rápidamente aquí en SANF FM.
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2: 8 de la mañana, 5 minutos.
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2: 8 de la mañana, 13 minutos.
3: Ya regresamos, 8 de la mañana con 13 minutos. Señores, vámonos con saludos rápidamente, saludando a la gente que nos está sintonizando. Hasta allá se van los saludos, nuestros amigos allá en esta parte de Cojolapa. Allá los amigos de Cojolapa, San Luis Potosí, allá por Tezontla, claro que sí, en El Palmito, Cacalacayo, allá en Chapulhuacanito. Gracias por darnos esta el privilegio de estar en sus hogares en este inicio de semana. Un saludo también allá a los amigos allá en Domingos Apoyo, nos están diciendo, disfrutando el desayuno con los chamaquitos, dice por aquí. Un saludo a los niños que todavía tienen pues algunos días de vacaciones, algunos jóvenes de educación media superior, ya los vi con mochilas desde el fin de semana, ya los vi que van a sus cursos propedéuticos, ya agarrando por ahí ya la onda de lo que va a ser su nuevo modelo educativo, por ahí ya su nueva encomienda en la educación media superior, ya se están acoplando y de esta manera pues mando saludos también hasta Piedra Encada, donde nos sintonizan esta mañana. Así que, señores, el número en cabina 77 12 34 36 00, comunícate conmigo, manda esa felicitación, manda la complacencia. O los saludos también a la ciudad de Huejutla de Reyes, Hidalgo. Por supuesto, yo sé que estoy seguro que a través de Radio Hits, la voz joven que se oye, nos están sintonizando en esta mañana. Un saludo allá en el Valle del Encinal, allá por el 84 Batallón de Infantería, en el Parque de Poblamiento. Allá los amigos de Lomas de Chapultepec, en la zona centro, allá en Chacatitla, a los amigos de Chililico, la zona centro, allá por los Papalotes, allá por la Avenida México, allá por Doña Manuelita, las enchiladas, donde nos están sintonizando en esta mañana, también allá por el Cebeta 5, ahí en la colonia Martín Carrera, ahí por los Papalotes, ahí en la zona centro de San Felipe. De San Felipe, Orizatlán también, nuestros amigos comerciantes, gracias, gracias por darnos la preferencia. Vámonos con algo de música y regresamos ya, pues con la mañanera de la presidenta Claudia Sheinbaum y las noticias de carácter nacional. Vámonos con algo de música.

0: Ya estamos de regreso, señores, y vámonos rápidamente con la información de lo que nos dice la presidenta de la República, la doctora Claudia Sheinbaum. 8:20 a.m. aquí el resumen mañanero de este día, 17 de agosto del 2026.
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0: Números con la información, señores, para este 17 de agosto, un lunes por la mañana, en la conferencia matutina aquí en Fórmula Informativa. A las 7:40 inicia la conferencia de prensa de la presidenta Claudia Sheinbaum. Nuevamente, la mañanera estará enfocada en el debate sobre el uso excesivo de redes sociales en jóvenes. 7:45, el procurador Iván Escalante presenta la sección Quienes Quieren los Precios y destaca que Finavien se posiciona como la remesadora con el mejor promedio en tipo de cambio. De acuerdo con Profeco, hay un incumplimiento de 11,725 estaciones que venden el precio de la gasolina regular por debajo de los 24 pesos. A las 7:52, el secretario de Educación Pública, Mario Delgado, anuncia que el próximo 24 y 25 de agosto se realizará un diálogo nacional con más de 1,000,000 de maestros a nivel básico para poner y conocer propuestas de los docentes sobre la presencia de dispositivos móviles en las aulas. A las 8:01, Ravi Ilier, psicólogo social, presenta un estudio de Estados Unidos, en donde al menos 13% de adolescentes habría recibido propuestas sexuales no buscadas en plataformas virtuales como Meta. Además, advierte que niños están llegando a contenido sexual explícito no deseado. Y no solo es una tendencia que vemos en Estados Unidos, sino que alerta también el especialista en varios países de América Latina. A las 8:10, de acuerdo con el psicólogo Ravi Lear, jóvenes pasan aproximadamente entre 5 y 9 horas diarias frente al teléfono, lo que les quita tiempo de ejercicio y sueño. Aún no conocemos todas las consecuencias a largo plazo de estos productos, pero sí conocemos la importancia de ejercitarse y del sueño. Así que tenemos que tomar acciones antes de que estas consecuencias lleguen a ocurrir, señala este psicólogo. Y ya por último, pues es lo que tenemos de esta conferencia matutina, que está enfocada más que nada pues en este tema que está preocupando pues tanto a psicólogos, maestros y algunos padres de familia. Otros no, con que el niño no esté dando lata, con que el niño no te esté dando lata ahí en tu casa, dale el celular, no sabes qué daño le estás haciendo, cambios de humor, le estás interrumpiendo sus horas de sueño y sobre todo no le estás enseñando el mundo como es, le estás enseñando pura basura a los pequeñitos cuando le prestas el celular. Así las cosas hoy en día, con tal de que no te esté dando lata el niño, dale el celular, hay que se entretenga, no sabes que le estás quemando el cerebro y también la vista, y por supuesto nada de conocimiento le estás dando a través de estos adminículos. 8:24, hasta aquí la información de la mañanera de la presidenta Claudia Sheinbaum. Vámonos con más información, señores, en Fórmula Informativa.
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0: Vámonos con más información, señores. Recuerda que las llamadas telefónicas no te las puedo atender debido a que estamos dando noticias. Puedes mandar un mensaje al 772-74-3600 y con todo gusto te vamos a responder. Estamos en un programa en vivo. Vámonos con esta noticia porque Morena llama a cerrar filas con Sheinbaum ante presiones extranjeras y critica al PAN por exigir investigación contra Andy López. Eso es lo que dice Morena, señores. Morena emitió un posicionamiento en el que pide al pueblo de México pues cerrar filas con la presidenta Claudia Sheinbaum frente a las presiones que el gobierno de Estados Unidos pues ha hecho en temas políticos a su gobierno. La Cuarta Transformación es un pacto de confianza con el pueblo. La presidenta Claudia Sheinbaum encabeza la defensa de este pacto, por eso cerrar filas con la presidenta es defender el mandato popular, señaló el partido Guinda pues este lunes. En su mismo mensaje, el partido de Morena recriminó a la oposición su exigencia por iniciar investigaciones en contra de Andrés Manuel López Beltrán, luego de que el PAN aseguró tener elementos sobre los presuntos vínculos de Andy con redes de tráfico de hidrocarburos. La mafia del poder, el cambio, celebra cualquier presión contra nuestro país, si considera que puede obtener de ella pues una ventaja política, como han logrado recuperar la confianza del pueblo, pretender encontrar en el extranjero la fuerza que no tienen dentro de México. Pues sí, efectivamente, la oposición pues no puede hacer nada aquí en nuestro país, no le salen bien las cosas y cada vez que intentan algo quedan exhibidos y totalmente en ridículo, así como lo están haciendo en Estados Unidos, pues al querer llamar la atención y ir a países como Estados Unidos para ver si les echan la mano y poder ganar las próximas elecciones en la próxima contienda electoral aquí en nuestro país. Así que la oposición anda duro buscando a diestra y siniestra cómo poder ganar las elecciones. 8 de la mañana con 26 minutos, señores, más información en Fórmula Informativa. Y vámonos con más noticias porque esta mañana Ariadna Montiel lanza su ofensiva contra el PRIAN. En el caso de Andy, le sugiere actualizar su lema a traición, corrupción y huachicol. La dirigente nacional de Morena, Ariadna Montiel Reyes, acusó al PRI y al PAN de entregarse a los intereses extranjeros luego de que el albiazul exigió respuestas por los señalamientos que presuntamente involucran a Andrés López Beltrán con el crimen organizado. A través de redes sociales, Montiel Reyes expresó que la absoluta desesperación del PRIAN, porque sabe que no cuentan con el respaldo del pueblo y que volverá a perder en las urnas porque durante décadas pues los abandonaron. Ha decidido hacer lo que históricamente han hecho el conservadurismo, buscar afuera la fuerza que no tienen aquí en México en entregarse pues a los intereses extranjeros. El proyecto que les quitó privilegios está firme y siempre caminando al lado del pueblo. En nuestro país deciden las y los mexicanos y ustedes los mandaron al basurero de la historia, es lo que dice. En este sentido, recordemos que acusó que son cínicos hablando de huachicol, y cuando los señalamientos alcanzaron al panista Ernesto Rufo, pues corrieron rápidamente a pedir impunidad, a pesar de que existen pruebas que lo señalan como parte de una gran red de huachicol. Así que lo de ustedes es la hipocresía, la traición a la patria, la corrupción y la doble moral. Al paso que van, deberían actualizar su lema: traición, corrupción y huachicol, manifestó Ariadna Montiel, sí, la dirigente nacional de Morena. 8:28, seguimos con más noticias. Y ahora vámonos con esta noticia porque aseguran 297,000 litros de diésel allá en Altamira, Tamaulipas, y reportan 3 detenidos. Durante una diligencia ministerial en una distribuidora de combustibles en el municipio de Altamira, allá en Tamaulipas, elementos de la Fiscalía General de la República con apoyo de la Secretaría de Marina aseguraron 297,000 litros de diésel. Un inmueble donde había 23 tractocamiones, 30 remolques tipo plataforma, también 23 dolis, un autotanque, 2 remolques tipo caja seca, 2 remolques tipo caja refrigerada, 9 remolques tipo pipa, una retroexcavadora, 3 fact track, 9 tanques cisterna, imagínense, 2 pickups, dos vehículos tipo SUV, una motocicleta, tres cisternas subterráneas y cinco bombas despachadoras, entre otros. Es lo que acaban de decomisar. Además, se realizó la detención de tres presuntos infractores de la ley. Los detenidos, quienes se les leyeron sus derechos y los efectos asegurados, fueron puestos a disposición de las autoridades correspondientes para determinar su situación jurídica. Es lo que acaba de pasar en Altamira, Tamaulipas, señores. Así que siguen con más detenciones, y ahora le tocó pues 297 litros de diésel en Altamira, Tamaulipas. Y ahora entregan, señores, por ahí me estaban mandando un mensajito, por aquí me dicen, buenos días, ¿me podría informar si están dando el apoyo de las becas Benito Juárez? Fíjate que tengo información, entregan tarjetas beca Rita Cetina en ferias de regreso a clases de la Profeco, ya pueden usarse para compartir útiles y uniformes. A dos semanas del inicio del ciclo escolar, las familias de casi 10 millones de estudiantes de primaria pública pues ya pueden utilizar la beca Rita Cetina para adquirir útiles y uniformes escolares. Esto lo informó el secretario de Educación Pública, Mario Delgado, al recorrer la feria de regreso a clases de la Profeco 2026. Acompañado del Procurador Federal del Consumidor, Iván Escalante Ruiz, el titular de la SEP destacó que en las 55 ferias organizadas por la Profeco en todo el país, pues también se realiza la entrega de tarjetas de la beca Rita Cetina para que madres, padres y tutores aprovechen este apoyo económico para preparar el regreso a clases previsto para el próximo 31 de agosto. Y ya por último, los terremotos de Sudamérica, señores, esto es muy importante para nosotros. Vamos a bajarle un poco, por ahí bájale, programador. ¿Los terremotos de Sudamérica pueden sacudir México? Es lo que dice un experto del Instituto Politécnico Nacional, y descarta incidencia en actividad sísmica. Los sismos registrados en Venezuela y Colombia pues no tienen incidencia en la actividad sísmica de México, debido a que corresponden a sistemas tectónicos distintos. Esto lo explicó Omar Cristian Chávez Hernández, especialista en sismología del Instituto Politécnico Nacional. El investigador de la Escuela Superior de Ingeniería y Arquitectura, Unidad Ticomán, explicó en un comunicado que en Colombia la placa de Nazca se desplaza por debajo de la sudamericana y al avanzar puede pues fracturarse por su propio peso, generando sismos de distintas magnitudes. Por otro lado, Colombia es una región de actividad sísmica constante, mientras que Chile se encuentra entre las zonas con mayor sismicidad del mundo, con antecedentes de terremotos superiores a los 9 grados. Pues ante las pérdidas humanas y materiales ocasionadas por los movimientos telúricos en Sudamérica, Chávez Hernández destacó que México tiene experiencia que puede ser compartida con otros países, particularmente en sistemas de alerta, prevención, protección civil y construcción de viviendas y edificaciones más recientes. El especialista, quien cuenta con un postítulo de sismología por la Universidad de Chile, resaltó pues al sistema de alerta sísmica mexicano como una de las fortalezas desarrolladas por el país, y señaló que su conocimiento podría contribuir a robustecer los programas de prevención en naciones sudamericanas. Pues ahí está, señores. Recordemos que después de los sismos de 1985 y de 2017, México reforzó sus planes y normas de construcción, pero también advirtió que estos deben actualizarse continuamente para que las nuevas generaciones edifiquen viviendas y construcciones de manera más segura. Pues sí, ante la actividad, señores, de esta semana registrada en Sudamérica, también se planteó finalmente fortalecer la cooperación científica internacional para que países con amplia experiencia en la materia como Japón, como Estados Unidos, Chile, Taiwán y China, pues compartan conocimientos técnicos, sistemas de alertamiento, programas de prevención y estrategias de protección civil, como las naciones que necesitan fortalecer su preparación. Pues ahí está, señores, las noticias de carácter nacional y la mañanera de la presidenta Claudia Sheinbaum aquí en Fórmula Informativa. Vámonos a comerciales y regresamos con más en tu estación preferida.
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2: 8:34 a.m.
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1: De la mañana, 39 minutos.
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Ya regresamos, 8:44 a.m, señores. 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casas comerciales que se anuncian aquí en la radio de los Huastecos. Las mejores casas comerciales, servicios se anuncian en la líder en publicidad y la líder en información. 8:45 a.m, vámonos con el estado del tiempo.

0: Vámonos con el clima para los principales municipios de nuestro estado. Vámonos hasta la capital, allá en Pachuca de Soto. Por aquí nos dicen que la mínima fue de 12 y la máxima de 19. Así que será uno de los puntos más frescos de este reporte meteorológico, porque esta mañana nubes y claros alrededor de 15 y 16 grados centígrados. Durante el mediodía pues va a aumentar la nubosidad. En la tarde posibilidad de lluvias débil. La noche nubes y claros alrededor de 12 grados. Así que el viento con velocidad media cercana a los 21 kilómetros por hora. La probabilidad de precipitaciones es de alta a muy fuerte. Así que Pachuca tendrá un lunes fresco, húmedo y con paraguas recomendable hacia la tarde. Vámonos, señores, hasta Tizayuca. Máxima de 25 este día y la mínima fue de 13. Así que el ambiente más templado que en Pachuca. Una mañana fresca con periodos de sol entre nubes. La temperatura máxima será de 25. La nubosidad aumentando durante el día. Vientos generalmente de 10 a 25 kilómetros por hora. La posibilidad de lluvias del 60 al 70%. Así que Tizayuca pertenece pues a la región climática más seca del estado respecto a la Huasteca, aunque durante agosto las condiciones pueden favorecer a lluvias vespertinas. Tulancingo, señores. Tulancingo, mínima de 11, máxima de 21. Se espera una jornada fresca y húmeda debido a que el cielo estará parcialmente nublado a nublado y la posibilidad de neblina durante las primeras horas. Una máxima alrededor de los 21 grados centígrados, de 70 a 80% la probabilidad de lluvias y mayor posibilidad de precipitación durante la tarde. Así que por su altitud, Tulancingo mantiene temperaturas bastante menores que la Huasteca. En el estado de Hidalgo presenta precisamente pues una marcada diferencia climática entre otras regiones. Vámonos hasta Zacualtipán, porque esta mañana Zacualtipán va a tener un ambiente fresco, húmedo y predominante a muy nublado, debido a que amanecieron con una mínima de 13 y alcanzarán la máxima de los 21. El viento de 10 a 25 kilómetros por hora con un 70-80% de probabilidad de lluvia y posibilidad de bancos de niebla en zonas altas, mayor posibilidad de chubascos por la tarde, así que precaución en carretera, especialmente hacia Molango, Tianguistengo y las comunidades serranas por posibles zonas de niebla y pavimento mojado. La Sierra Hidalguense, señores, Tlanchinol. Saludos a todos los habitantes de las comunidades de Tlanchinol, Hidalgo, a través de San FFM. Esta mañana vuelve a aparecer entre los municipios con mayor posibilidad de lluvia, debido a que el cielo mayormente nublado, la máxima estará alrededor de los 22 y la mínima fue de 15. El 80-90% de probabilidades de lluvia, posibles chubascos y tormentas aisladas durante la tarde, una niebla o neblina posible en las zonas montañosas, así que el riesgo de reducción de visibilidad durante los periodos de lluvia estarán latentes, así que el propio registro climatológico del estado muestra que Tlanchinol se encuentra entre las zonas húmedas de Hidalgo con una participación anual considerablemente superior a la de Pachuca. Y vamos a la Huasteca, señores, bajamos rápidamente a Huejutla de Reyes, Hidalgo, porque esta mañana el termómetro cambia drásticamente, mínima de 23 y máxima de 32, con un ambiente caluroso y húmedo, cielo parcialmente nublado, posibles periodos de sol durante la mañana, así que la máxima será de 32 y un 70 a 80% de posibilidades de lluvia, la posibilidad de chubascos y tormentas durante la tarde. No se descarta actividad eléctrica en las tormentas, así que la humedad puede haber que la sensación térmica supere los 32 grados. Huejutla se encuentra a mucha menor altitud que Pachuca y forma parte de la región cálida y húmeda de Hidalgo, así que los datos climatológicos pueden mostrarnos pues una temperatura máxima promedio anual cerca de los 30 grados centígrados. Y ahora sí, regresamos a nuestro hermoso municipio San Felipe Orizatlán. Máxima de 32, mínima de 22 esta mañana. Para nuestra zona de San Felipe Orizatlán tendremos un día caluroso, húmedo y con posibilidad importante de lluvia. Una mañana llena de nubes y algos claros. Temperatura subiendo rápidamente hacia los 30 grados. La nubosidad aumentando después del mediodía. Un 70 a 80% de posibilidades de lluvia. Mayor posibilidad de chubascos entre la tarde. Vientos generalmente de 10 a 30 kilómetros por hora. Y durante una tormenta podría presentarse rachas superiores. Por la noche va a disminuir la temperatura, pero continuará el ambiente húmedo. Así que San Felipe Orizatlán pertenece junto a Huejutla y Tlanchinol a la región huasteca del estado de Hidalgo. Así que, señores, es lo que tengo para todos ustedes aquí en Fórmula Informativa. Vámonos con más noticias. Vámonos rápidamente con mensajes antes de irnos a las estatales. Recuerda que es tu participación muy importante aquí en Sanf FM. Vámonos con saludos desde Axla de Terrazas. Saludos para toda la raza de Sanf FM. Nos dicen sobre eso de prohibir los celulares a los adolescentes en las escuelas. Yo creo que sí hace falta poner límites, porque luego los muchachos están más pendientes del teléfono que de la clase. Pero también deberían enseñarles a usarlo responsablemente, porque el celular también puede ser una herramienta educativa. Pues sí, mucha razón. Tiene que analizarse, buscar los pros y contras, amigo de Axla de Terraza, sobre esta situación que pretende pues la Secretaría de Educación Pública prohibir pues ya los celulares en centros educativos y a pequeños menores de 10 años. Otro saludito por aquí. Saludos desde Poza Rica. Un saludo hasta San Felipe, Orizatlán, Hidalgo, y a San FM 92.5. Yo pienso que prohibir completamente los celulares puede ser demasiado. Hay jóvenes que necesitan comunicarse con sus padres y además existen aplicaciones que sirven para estudiar. Mejor que haya reglas claras cuando se puede usar y cuando debe guardarse. Exactamente. Es lo que digo y es lo que estoy opinando. También debe de verse los pros y los contras. Saludos desde Ligo Veracruz. Buenos días a toda la audiencia en San Felipe. En mi opinión, el problema no es el celular, sino el uso que le damos. Si un adolescente pasa 5 horas en TikTok durante la escuela, claro que afectas, pero si utiliza su teléfono para investigar o hacer una actividad escolar, también puede ser útil. Prohibirlo no necesariamente educa. Ahí está. Prohibirlo no necesariamente educa. Saludos a los amigos allá en el Ligo Veracruz, la hermosa Huasteca veracruzana. Saludos desde la zona centro de San Felipe Orizatlán, señores. Saludos a toda la audiencia. Yo sí estoy de acuerdo con que las escuelas hayan restricciones para los celulares, sobre todo durante las clases. Los jóvenes necesitan aprender a concentrarse. Eso sí, debería existir un protocolo para emergencias y comunicación con los padres. No se trata de satanizar la tecnología, sino de poner orden cómo la usan. Perfecto, otra opinión. Gracias por sus opiniones, señores. Esto alimenta más la programación y de verdad, pues me da cuenta clara de que sí nos escuchan, están sintonizando la 92.5 con estos programas de información aquí en Sanf FM. Vámonos con el último mensaje. Saludos desde Huejutla de Reyes, Hidalgo, y saludando a Monterrey. Por aquí nos dicen: aquí va nuestra opinión, prohibir los celulares a los adolescentes puede funcionar dentro de las aulas, pero sería un error pensar que con quitarles el teléfono se solucionan todos los problemas. También hay que hablar de disciplina, educación digital, redes sociales y responsabilidad. Muchos padres pues no conocen estas palabras, porque de verdad hoy en día la juventud está hecha pedazos en cuestiones de disciplina, educación, redes sociales y responsabilidad. Dos palabras, disciplina y responsabilidad, que dudo que muchos padres de familia sepan usarla con sus hijos, porque el celular no es el enemigo, nos dice por aquí. El problema es cuando dejamos que controle a la persona. Perfectamente, sí. ¿Cuántos de nosotros no pasamos horas con el celular? ¿Cuántas de ustedes amas de casa dicen: ah, ahorita voy a ponerme a lavar los trastes? Agarran el celular y no se dieron cuenta que ya pasaron 2 horas y los trastes siguen ahí en el lavadero. O va a llegar el señor, ay, ya va a llegar el señor, voy a hacerle de comer ahorita, y agarran el celular y se pasan horas, llega el señor y no hay de comer. Así las cosas, señores. 8 de la mañana con 54. Todo se tiene que regular, pero tiene que ver cómo, cuándo y dónde. 8 con 54. Gracias por su mensaje, señores, en esta mañana aquí en Fórmula Informativa. Vámonos de lleno con las estatales. Y ahora sí, vámonos con lo que dice el gobernador de Hidalgo, Julio Menchaca Salazar, porque nos dice que los gobernadores y gobernadoras de la Cuarta Transformación refrendan la convicción de defender la soberanía nacional y las relaciones internacionales basadas en la coordinación y el respeto mutuo, nunca mediante la subordinación. Desde Hidalgo respaldamos el liderazgo de nuestra presidenta Claudia Sheinbaum y reiteramos nuestro compromiso con la justicia social, la democracia y el bienestar del pueblo mexicano. Es lo que dice pues este comunicado que lanza pues un pronunciamiento de las gobernadoras y gobernadores de la Cuarta Transformación, pues haciendo y cerrando filas con la presidenta Claudia Sheinbaum sobre este tema, sobre el tema de en la coordinación y el respeto mutuo y nunca mediante la subordinación. Así que seguimos con más cosas de lo que nos informa el gobernador. En la Jornada Nacional de Reforestación plantaron miles de árboles junto a las y los hidalguenses para regenerar pues los bosques y tener un entorno más sano con las familias. Escuchemos lo que nos dice pues este corte informativo.
1: Ya, ando plantando un árbol para regenerar los árboles.
2: Estamos aquí sumando los esfuerzos a la jornada de reforestación y bueno, es importante recordar que estas actividades son el futuro de los pequeñitos y obviamente de muchas generaciones.
0: Pues ahí está, señores, ahí está lo que se hizo este fin de semana, reforestar con árboles, pues algunas partes del estado de Hidalgo. Vámonos con más, señores, vámonos con más, porque en cuestiones de salud, ante las afectaciones por la vaguada monzónica, se desplegaron brigadas médicas, insumos y traslados aéreos en los municipios para brindar atención oportuna y proteger a la salud de las familias hidalguenses. Así que se sigue trabajando en pro de toda la ciudadanía hidalguense.
3: Gobernar, proteger la salud de tu familia ante cualquier emergencia es nuestra máxima prioridad. Frente a las afectaciones por la vaguada monzónica, desplegamos una respuesta inmediata. Enviamos brigadas médicas a los municipios, entregamos consultas de mano en mano y aplicamos controles sanitarios para prevenir enfermedades en tu comunidad. Gobernar con responsabilidad es estar en el territorio, movilizar todos los recursos públicos sin perder un solo minuto para que ninguna familia se quede sola durante la contingencia. Seguimos trabajando en todo el estado para que vivas con la tranquilidad de que proteger la salud de tu familia siempre será nuestra prioridad.
0: Pues ahí está la información, señores, y con esto cerramos la información que nos da el gobernador de Hidalgo, Julio Menchaca Salazar. Vámonos con las locales de Huejutla y San Felipe Orizatlán.

Y bienvenidos, damas y caballeros, en esta semana, iniciando aquí en San Felipe Orizatlán Hidalgo, 8 de la mañana con 57 minutos. Vámonos hasta el municipio de Huejutla de Reyes Hidalgo, donde tengo información para todos ustedes. Fortalecemos el control interno para una mejor administración. Personal del ayuntamiento participó en la capacitación control interno impartida por el área de Contraloría Municipal. Durante esta jornada se destacó la importancia de contar con información oportuna que permita prevenir situaciones, evaluar procesos y dar seguimiento a posibles ineficiencias, fortaleciendo así un sistema de control interno que funcione de manera conjunta dentro de la administración municipal. El control interno es responsabilidad de todas y todos los funcionarios públicos, por lo que su participación y compromiso pues son fundamentales para construir una administración más eficiente, ordenada y transparente. Por otro lado, también se implementaron herramientas para la preservación de desastres naturales. Con el objetivo de fortalecer la prevención y la capacidad de respuesta ante posibles situaciones de emergencia, se llevó a cabo esta capacitación en las comunidades de Las Nueces, el Iticalco, con la participación del Grupo de Desarrollo del Programa Salud y Bienestar Comunitario de Las Nueces, encabezado por el licenciado Diego Santiago Bautista Hernández. La capacitación fue impartida por personal del Centro de Formación Prehospitalario Plantel Huejutla, en coordinación con Protección Civil Municipal, y permitió a las y los participantes conocer herramientas para identificar rutas y zonas de riesgo, así como establecer espacios seguros y organizarse de manera oportuna ante posibles contingencias. Pues es lo que hay, señores. Por parte del Ayuntamiento de Huejutla de Reyes Hidalgo, seguimos con más noticias.

0: Y ahora regresamos al Ayuntamiento de San Felipe Orizatlán, porque se llevó a cabo una importante capacitación con la participación de la Jurisdicción Sanitaria, la Dirección de Salud, la Instancia de las Adicciones y la Instancia de la Mujer y Pilares. La capacitación impartida por la Jurisdicción Sanitaria tuvo como tema principal la menstruación digna, promoviendo información, concientización y acciones para contribuir al bienestar de las niñas y mujeres. Durante esta jornada se generaron acuerdos para continuar trabajando de manera coordinada y en conjunto con la salud y el bienestar de las familias de San Felipe Orizatlán. Y por otro lado, también aviso a la ciudadanía, se informa a toda la población que debido a un corte eléctrico en la bomba de distribución del agua potable que resultó afectada por una caja del interruptor termomagnético, por este motivo el sistema de distribución de agua potable de la 3 de marzo pues se encuentra temporalmente detenido mientras se realizan las labores necesarias para solucionar el problema. Así que se pide a toda la ciudadanía su comprensión y paciencia ante esta situación. Así están las cosas, señores, aquí en San Felipe Orizatlán. Señores, vámonos y regresamos después de los comerciales.
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2: 9 de la mañana. Un minuto.
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12 del día, 44 minutos.

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0: 12 del día, 57 minutos.
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Una de la tarde, 3 minutos.

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Muy buenas tardes, ya este 17 del presente, estamos nuevamente con ustedes a través de Radio Hits, la voz joven que se oye, enlazados a Radio Sanfe 92.5, la radio de los huastecos, gracias a usted que nos sigue. Y pues ya propiamente estamos, se puede decir, en la última semana de esta situación que se conoce como canícula, porque hay que recordar que empezó el pasado 15 de julio, y de ese mes de julio pues fueron 16 días, más 24 de este mes de agosto, serían ya los 40 días de la famosa, de este tiempo que se conoce como canícula, donde se dice y se hace y se, por lo que se ve, el sol, la situación del calentamiento es un poco más caliente, pero afortunadamente dentro

0: también con la soldado almacenista Carmen Hernández Ramírez sobre un tema que a lo mejor muchos de nosotros solamente cuando nos hacen, bueno, ahorita es un poco más diferente a la cuestión de antes, el Servicio Militar Nacional, el SMN, que antes era un poco más adiestramiento, hoy ya han cambiado un poquito las reglas, solamente es cuando conocemos o cuando nos dan la oportunidad de ingresar, en este caso al batallón número 84 aquí en Huejutla, porque cada sábado nos mandan a marchar dependiendo ya si nos tocó bola blanca o bola negra. Pero pues a lo largo de la historia, la Secretaría de la Defensa Nacional, la famosa SEDENA, pues tiene diversos grados, desde soldados rasos hasta tenientes generales o encargados de los batallones, como en este caso aquí en Huejutla. El próximo mes de septiembre ya se van a cumplir 41 años de que llegara este batallón allá por 1985 aquí a Huejutla. Y pues el año pasado recordaron estos tordos, 84 batallón, el 40 aniversario. Y pues usted ve que de repente en las plazas públicas o en lugares más concurridos se encuentran de repente soldados de diversas batallones reclutando o invitando a jovencitos, sobre todo de determinada edad a determinada edad, para que ingresen a las Fuerzas Armadas. Recordar que el año pasado se cumplieron 100 años de esta situación del Ejército o las Fuerzas Armadas, y recordar que pues ya en su momento, cuando pues a lo mejor no tenían ese nombre de Fuerzas Armadas o perteneciente a la Secretaría de Defensa Nacional, pues ellos en el famoso castillo de Chapultepec allá por 1913 hicieron o escoltaron al entonces presidente Francisco I. Madero desde el castillo de Chapultepec hasta el Palacio Nacional allá en la Ciudad de México, y después pues ya empezó toda esta situación. Hoy vemos a los soldados o al ejército mexicano, también hay marinos que se dedican a enclavados dentro de lo que sería la Secretaría de Defensa Nacional, y también a gente que pues tienen hoy en la famosa Guardia Nacional. Y en esta ocasión pues ellos nos vienen a invitar o nos vienen a hacer una, más que nada una invitación a todos, tanto hombres como mujeres, porque hoy ya hay mujeres que sobre todo a mujeres las conocemos a lo mejor un poquito más en el rango de médicas o doctoras, pero pues hoy tenemos aquí a la soldado almacenista Carmen, y también decimos al teniente de intendencia Eduardo Aguilar Reguera. Pues primeramente gracias, teniente, gracias soldado almacenista Carmen Hernández Ramírez, por venirnos a platicar un poquito de esta cuestión de la defensa o lo que son más que nada el reclutamiento. Ahorita a lo mejor mucha gente estará pensando lo que es para Huejutla, ¿no? Pero ahorita ya no van a decir en qué lugar y qué requisitos. Primeramente, gracias y buenas tardes por venir a hacernos esta invitación.
1: Buenas tardes, Severino.
0: Sí, gracias.
1: Soy el teniente, como ya dijiste, Eduardo Aguilar Regueira. Conoces mucha historia del ejército y es muy padre, ¿eh? La verdad que es un orgullo pertenecer a esta institución. Y pues esta vez nos toca venir a invitar a la gente de aquí de Huejutla y los alrededores, hasta donde más podamos captar, para que se enlisten a las Fuerzas Armadas. Nosotros venimos de un cuartel general que se ubica en Monterrey, Nuevo León. Este cuartel general pertenece a la Cuarta Región Militar. El mando tuvo a bien otorgarnos muchas vacantes, pero pues se nos ha complicado el captar todas las vacantes, ¿no? El mando tuvo a bien desplegarnos a varias partes de la República, y una de las células de reclutamiento, pues conformada por mi compañera y yo, nos tocó venir aquí al estado de Hidalgo, que es muy bonito, por cierto. Y pues es esa principalmente la actividad, venir a hacerles difusión. Estamos captando personal para áreas administrativas. Es preciso hacer un paréntesis y decir que el ejército no es solamente armas y personal desplegado contra los malos, ¿no? Existe la parte que está atrás de retaguardia, y que somos las áreas administrativas.
0: Sí, o sea, están buscando gente que estén en la oficina, digamos así, oficinistas. Sí,
1: así es.
0: Cobradores públicos y ayudantes de contabilidad, ¿no?
1: Contadores públicos y ayudantes de contabilidad, efectivamente, son actividades de oficina. Es un cuartel general, es algo administrativo.

0: administrativo totalmente, y es pues la donde se dirige todos los ordenamientos por escrito, documentos, y esa es la parte administrativa ahorita del ejército, y es a donde pertenecemos nosotros y donde estamos invitando a la gente.
1: Pero también hay parte que también se adiestra, ¿no? Para como si fueran soldados, ¿no?
0: Todo el personal, sea administrativo, operativo, recibe una capacitación, un adiestramiento. En el caso de nosotros administrativos es un requisito, es una capacitación, un adiestramiento de 2 meses en un centro de adiestramiento, donde nos enseñan el orden cerrado, el uso de un arma, poder disparar un FX, que es el arma nueva que estamos utilizando, y para que todo soldado en algún momento dado, aunque sea administrativo operativo, pueda desempeñar un papel en defensa de la soberanía de la nación. Entonces todo mundo recibe esa capacitación. Una vez terminada, los operativos se van a continuar con la guerra contra los malos, y nosotros pues nos abocamos a las actividades administrativas, pero con nuestro adiestramiento ya de un militar pues como tal.
1: Y en este caso la base va a ser en Monterrey.
0: Así es.
1: ¿Y después de la capacitación se quedan en Monterrey o los mandan a alguna
0: batalla? Aquí la ventaja es muy diferente a como en otros, en las unidades operativas, que cada rato están moviendo a la gente, lo cambian de unidades o los despliegan en apoyo, X situación. En este caso no, causan alta en el cuartel general de la cuarta región, que se encuentra ahí en San Nicolás, a un lado del metro Niños Héroes, y ahí va a ser su permanencia, eso va a ser su área de trabajo ahí, un horario de 7:30 de la mañana a 3:30 de la tarde.
1: Ah, no están encuadrados, digamos,
0: en este momento. Esa es la diferencia, nosotros trabajamos como oficinas totalmente. Entonces, hay servicios de 24 horas que son administrativos también, pero es dependiendo de la cantidad de gente que haya. Pero diario sale uno franco.
1: O sea, se van con su familia, digamos.
0: Sí, sin problema. Sentido. Llegan, hacen su jornada
1: laboral. Su vida normal.
0: Y salen, a nosotros le llamamos franquicia. Uh-huh. Salen francos y a hacer su esparcimiento normal, como cualquier persona. Esa es la diferencia de esta actividad administrativa.
1: Y en términos generales, ¿cuál es el adiestramiento que llevan ustedes para, primeramente, como dicen la gente, ser soldado raso, que es el primer rango que se tiene, ¿no? O soldado pelón, digamos así.
2: Hola, buenas tardes. Buenas tardes. Soy la soldado Carmen. Pues como lo dice aquí mi compañero, es un adiestramiento que se lleva donde nos dan orden cerrado, nos dan academias. Es de lunes a viernes. Y el sábado se pasa lista en la mañana y se va uno sábado y domingo a las 18 horas hay que estar de regreso otra vez para continuar con el adiestramiento. Entonces, una semana estamos en adiestramiento, fin de semana nos vamos libres para que pues hagamos nuestras actividades que tengamos pendientes o algo así. Y ya el domingo a las 18 horas estamos otra vez de regreso para continuar con el adiestramiento otra vez.
1: ¿Y es fácil o es difícil? Pues empezar desde cero,
2: pues,
1: ir, porque hay que ir escalando, ¿no? O sea, no, y de repente vemos que traen las insignias o las estrellitas, ¿no? Son grados que van escalando. Ya el general, pues es otra cosa, ¿no? El capitán general ya son de los últimos rangos, ¿no?
2: Sí, pues sí es un poquito complicado. Bueno, no complicado, ¿no? Tienes que estudiar para poder ir y ascender. Pero pues cuando ya le agarras el gusto, yo creo que es fácil, ¿no? Como todo, cuando inicias, pues, de la vida civil a la vida militar es un poquito complicada la adaptación, pero ya cuando le agarras el gusto, pues ya se te hace un poquito más fácil. Yo llevo ya 8 años en el medio y, pues sí, sí tiene sus altas y bajas, pero pues aquí seguimos invitando a la gente, ¿no?
1: ¿Y el estudio mínimo que les piden?
2: Ahorita el estudio mínimo que se les está pidiendo es de secundaria, si tienen preparatoria, si tienen licenciatura, no tenemos inconveniente, mientras más preparados estén mejor, pero ahorita se les está dando la ventaja de que sea únicamente secundaria, y se les está apoyando con los exámenes médicos, con las fotografías, incluso ahorita hay una facilidad que se les está otorgando, que es el apoyo del viaje de aquí al estado de Monterrey, o sea, se les paga su pasaje, no tienen ellos que pagar absolutamente nada, y yo creo que es una buena oportunidad la que se les está dando ahorita, porque hace 8 años cuando yo causé alta, yo cubrí todos mis gastos, viaje, viáticos, fotografías, exámenes, o sea, totalmente yo cubrí mis gastos, y ahorita se les está dando una oportunidad muy grande, y la verdad, trabajo en oficina, pues es un poquito más cómodo, por así decirlo, que andar desplegado. Mis compañeros que andan desplegados o así, pues están en el calor, en el frío, hay lugares donde no hay señal, donde andan pues lejos de su familia, ¿no? Y aquí tenemos la oportunidad de estar cerca de nuestra familia, entonces yo creo que sí es un poquito mejor estar en oficina que andar desplegado.
1: Oiga, y en este caso, Prono, las personas que son de Huejutla, ya nos decían que de lunes a viernes, sábado salen, el domingo se tienen que presentar, en ese horario laboral, ¿pueden volver a quedarse ahí como internos o tendrían que buscar un lugar donde hospedarse?
2: No, se les está proporcionando el alojamiento y la alimentación. Si ellos no tienen un lugar a donde ir, ahí pueden quedarse en las instalaciones sin ningún problema.
1: Oiga, y en este caso, ¿por qué es importante o por qué invitan? Porque aparte de eso, recordar cuando uno hace el servicio militar, si viene una guerra, los primeros que tienen que salir, dependiendo, si hace su primer resello, su segundo resello, tercer resello, y si no, pues ya te... los famosos colatazos, bueno, ahorita ya es un poquito menos, ¿no? Pero antes sí. Eran los famosos colatazos de que si no te ibas corriendo de repente con el que te rebotaban el hombro, ¿no?
3: Ah, sí, el G3.
1: El tipo de escopeta, ¿no? Pero pues, si no sabías, pues tenías. Pero ahorita ya han cambiado un poco las normas en ese sentido, ¿no? O sea, ya hoy pues si la persona está un poco con estudios, lo mandan a dar clases, a instruir a gente o que se preparen mejor, ¿no? Ya han cambiado un poco a lo mejor las normas. Pero antes dicen que era un poquito más duro entrar al ejército. Y pues ustedes, así como soldados, se hicieron famosos cuando descubrieron a Rafael Sebastián Guillén, ¿no? Que era de Tampico, su comandante Marcos, ¿no?
3: Así es.
1: Que lo descubrieron, ¿no? Que el Ejército Zapatista de Liberación Nacional, 93, que inició. Sí. Y ya fue cuando ustedes más un poco crecieron, digamos, en ese sentido. Porque pues, ustedes fueron los únicos que llegaron hasta el lugar donde él estaba escondido. Y así aparte, pues otros, en otros casos últimamente que han... ha sobresalido el nombre del ejército. Sí. Y esto también les da un valor, a lo mejor moral, a ustedes. ¿Por qué? Porque son los que, en última instancia, son los primeros que tienen que ir a defender la patria. Así en es. Un estado, en un momento de guerra, ¿no?
3: Sí, sí, sí. Bueno, sí, los tiempos cambian, ¿no? Yo llevo 26 años de servicio. Y pues del ejército que yo conocí hace 26 años, que yo causé alta ahorita, pues sí ha cambiado mucho. Institucionalmente y doctrinariamente. Entonces, efectivamente somos una dependencia de mucha confianza. La gente nos tiene en un buen concepto y no está por demás. Somos una institución que garantiza hacer las cosas bien y siempre de la mejor manera. Somos gente

0: perfectas y que si no esas, las hacemos de esa forma, no estamos cumpliendo con el perfil de un soldado, ¿no? Entendible por el tipo de estudio, del
1: el cambio
0: del,
1: de sociedad,
0: cambio
1: cabido,
0: social,
1: ¿no?
0: Sí, exactamente. Pero
1: antes era un orgullo, ¿no? Ser soldado.
0: Todavía.
1: Yo bueno, pero ya siento... muchos ya no lo ven en ese sentido.
0: Exacto.
1: Antes sí. O sea, hasta los niños le decían a papá, quiero ser soldado.
0: Sí,
1: ya.
0: Sí,
1: desde
0: sí.
1: Los niños ya empezaban, quiero ser soldado ya.
0: Ahora
1: más
0: ya.
1: Cuando decían que de esa forma te han quitado la situación, ustedes les tocaba desfilar por en septiembre 16, ajá. Cerraban, y hoy ya últimamente los han quitado, los sí. Han relegado en el 20 de noviembre, ¿no? Pero ya es cuando el niño pues veía las acrobacias que hacen dentro de
0: la situación
1: sobre la marcha. Y el niño dice, no, pues yo quiero ser soldado, pero aún todavía hay niños que tienen esa
0: misma. Sí, no, de hecho nos ha tocado ahorita en las calles que estamos haciendo difusión, nos saludan los niños y van y nos saludan y

0: se ve su admiración de los niños, ¿no? Al uniforme, al porte. Y es muy bonito todo eso.
1: Bueno, nos hacen algunas preguntas y las van contestando.
0: Claro que sí.
1: Saludos para toda la audiencia de Sanfe FM 92.5, una estación aquí a 24 kilómetros. Okay. Desde Axla de Terraza, que más o menos está a una hora y media de aquí. Yo pienso que formar parte de las Fuerzas Armadas debe de ser un orgullo. Recuperar ese respeto hacia nuestras Fuerzas Armadas y valorar a quienes diariamente se preparan para servir y proteger a la población.
0: Así es, sí. Son valores que a lo mejor se han perdido, por lo mismo de la educación que está recibiendo actualmente los jóvenes, y por a lo mejor por la forma en que nos han percibido, ¿no? Pero de verdad que usted platica con cualquier militar y le puede decir sin dudar que si es necesario dar la vida por la patria, lo vamos a hacer. Y es nuestro lema, y cualquier soldado lo tiene clavado en su mente. Y eso es el lo que se ha ganado, ¿no? Lo que no hay que perder, esos valores de responsabilidad. Y
1: saludos desde Chapulhuacanito, más o menos una hora y media de aquí de Huejutla. Dice, para mí portar el uniforme de las Fuerzas Armadas debe significar orgullo, pero también saber que detrás de ese uniforme hay disciplina, preparación y sacrificio, independientemente de nuestras opciones. Debemos aprender a respetar a quienes eligieron servir a México. El respeto hacia nuestras instituciones también comienzan con nosotros como ciudadanos. Saludos a Sanfe FM 92.5 y Radio Hits. ¿Qué les puede decir?
2: Pues la verdad es que tiene mucha razón. Yo en lo personal, cuando ingresé, pues es algo nuevo, ¿no? A lo que te aventuras. Y pues efectivamente el portar el uniforme es un orgullo muy grande. Cuando nos ven los niños en la calle y nos saludan, incluso lo veo en mi nena, que la primera vez que me vio uniformada, pues sí, se quedó muy sorprendida, ¿no? Entonces, el pertenecer al ejército es una responsabilidad muy grande, tanto como con nuestras familias, como con el pueblo, ¿no? El portar el uniforme, el salir todos los días de la casa y servir a nuestro país es algo que no, pues que no se puede expresar con palabras, ¿no? Es un sentimiento muy, muy bonito el servir a nuestro país y día a día salir a dar lo mejor de nosotros para el pueblo.
1: Dice, saludos desde la zona centro de San Felipe, más o menos a 24 kilómetros de aquí, y también para nuestra gente de Aguatitla. Yo creo que debemos enseñar a las nuevas generaciones que ingresar a las Fuerzas Armadas es motivo de orgullo, pero sobre todo de responsabilidad y disciplina. El respeto no significa estar de acuerdo con todo, sino reconocer el servicio y el sacrificio que realizan nuestras mujeres y hombres por nuestro país. Un saludo para todos los elementos que cumplen con su deber.
2: Pues la verdad es muy bonito lo que le escriben, y aquí ahorita nos ha tocado la situación de que hay mucho personal femenino que nos ha mandado mensajes. La mayor parte del personal que se ha interesado es personal femenino. Hoy en día yo creo que la equidad de género tiene mucho que ver, tanto como la igualdad. Ahorita en el medio la verdad es que tiene mucho valor tanto el hombre como la mujer que se enlista en el ejército. Yo creo que hablo por tanto por hombres como mujeres, el pertenecer a las Fuerzas Armadas es un orgullo y un privilegio, y como lo dicen las generaciones de hoy en día, a lo mejor por varias cuestiones no se quieren enlistar, pero hay muchas que todavía buscan pertenecer al ejército, y pues ahorita que tienen esa oportunidad, pues que la tomen. El servir al país es muy bonito, y yo creo que ya con el tiempo aprendes cosas nuevas, y pues día a día es una experiencia nueva en el ámbito laboral que tenemos ahorita. Pues se les hace de verdad la invitación para que se enlisten y pues sean parte de lo que es servir al pueblo.
1: Oiga, una pregunta, Bruno, antes a lo mejor había ese, ¿cómo le diré? Digamos, no la palabra, a lo mejor no celos, sino un recelo, ¿no? Porque eran más batallones. De repente ya salieron a las calles a darse a conocer, porque desafortunadamente donde llegaban, bueno, en este caso de Huejutla, hace 41 años que llegaron, empezaron muchas situaciones que a lo mejor ya les contaron la historia de cómo llegaron los primeros soldados, ¿no? De un lugar donde, pues, se

0: habla ahorita, pues, es el lugar donde, digamos, está la mata de la situación mala, ¿no? Pero en ese momento, pues a lo mejor llegaron aquí diferentes, un ambiente diferente, y pues empezaron a, hoy, afortunadamente ya la gente los conoce, los ubica, de repente los vemos en el kiosco o en alguna parte, a un costado de la iglesia o en el mercado, ya se les acerca, les pregunta cosas que antes acercarse a una persona, y sobre todo, también hay que reconocer, había capitanes o altos mandos que eran gruñones, ¿no? Digamos así, o sea, enojones, sí. Te acercabas y, ¿qué quieres? O sea, con ese manto, sí. O sea, espantaba al niño, al joven, así por eso es. Muchas veces, pero hoy dice, ahorita ya vemos que ya es diferente, ya se han abierto más a la sociedad, se dan a conocer, y sobre todo, ese, le digo, a lo que en septiembre o en noviembre, la situación del desfile, que muchos así están es. Esperando, ya sea ustedes o a los bomberos, porque ahí también ya los bomberos reconocen esa parte de la trayectoria que tienen, y pues es algo que ya, digamos, ya el ejército está interactuando con la sociedad, ¿no?
1: Así es. Sí, efectivamente, no era que estuviéramos aislados. Teníamos otras prioridades, a lo mejor socialmente, ¿no? Estábamos condicionados a específicamente ciertas circunstancias que, bueno, no puedo
0: sí, hola.
1: Definir, decir en detalle. Pero ¿qué pasó? Nos dimos cuenta de que la sociedad, dentro de la sociedad, de la gente, en los pueblos, en las calles, era donde empezaba todo, donde empieza todo. Todo empieza desde un pequeño grano, se hacen varios y llegan a hacerse grande, ¿no? Entonces, ¿qué se empezó a hacer? Hace mucho, no podría decir si fue con qué presidente, pero efectivamente se empezó a desplegar el ejército y fuimos rechazados en muchos lados. Mucha gente no nos quería en sus poblaciones, se ponían en contra de nosotros, no nos dejaban entrar en muchos lugares. Pero bueno, se dieron cuenta que lo que estábamos haciendo era para bien, no para mal, ¿no? Entonces, cada vez fue evolucionando. Ahorita que entró el señor presidente Andrés Manuel López Obrador, que creó la Guardia Nacional, es todavía una dependencia policial que es directa para estar en contacto directamente con la población, interactuar entre ellos y poderles garantizar esa seguridad. ¿Y qué hizo? Pues para nosotros restregarnos un poquito, para no estar, porque el soldado lo ven y es armas, violencia, es así tiene la idea la gente, ¿no? Por los antecedentes que tenemos. Entonces la Guardia Nacional viene a ser las veces de una policía profesional. Casi es un militar, pero está preparado para ese tipo de interacción con la gente civil. Y eso es lo que ha ayudado ahorita a mediar las situaciones en la sociedad.
0: Oiga, aquí delante del director, nos dijo que era media hora, pero aprovechando que están aquí, ¿qué le parece si utilizamos la otra media hora?
1: Pues
0: para hablar de las personas, más que nada de los deportistas, que usted, sobre todo en el ejército, está María, Paola Longorio, es María Espinosa y todos estos. ¿Qué le parece si platicamos de esto y también de los requisitos? Vamos a la pausa.
1: Okay,
0: y regresamos.
1: Perfecto.
2: 1:00 p.m, 30 minutos.
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1: Una de la tarde, 37 minutos.
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3: Regresamos y pues hay unos mensajes, ahorita les platicamos, pero antes uno de esos mensajes está relacionado al programa que de repente pues se crea, el famoso plan DN3, que donde ustedes se les son personas principales, digamos, como en el caso de un difunto, los primeros responsables o respondientes son en este caso la policía, ¿no? En este caso ustedes como un desastre natural, ya sea de en una cuestión de inundación, derrumbes o alguna situación de terremotos que ahorita últimamente pues han afectado Venezuela y Colombia. Ustedes crearon ese programa ya cuando empezó allá en el 85, a lo mejor todavía no se conocía, cuando pega el terremoto, los temblores en el 19 de septiembre en la Ciudad de México, y se crea ese programa que mucha gente les aplaude, les agradece cuando van y dan este tipo de situaciones, ¿no? ¿Por qué? Porque pues es una de las prioridades, que es la forma que ustedes regresan un poco de lo mucho que la sociedad a lo mejor les ha dado, ¿no?
4: Así es. No, pues ese tema sí es muy importante. Yo creo que es de las partes
5: medulares que con las que apoya e interactúa el ejército con la población. ¿Y qué es el plan de N3? Pues es un apoyo total y sin condición. Nosotros, le voy a poner un ejemplo, ¿no? A lo mejor una inundación en la parte de Hidalgo, ¿no? A lo mejor decimos otro para no... Sí. En Veracruz, hay una inundación. ¿Qué hace la Secretaría de Defensa Nacional? Crea grupos de apoyo. Grupos de apoyo de las unidades militares más cercanas a esa zona. Dependiendo del daño, se van hacia más zonas alejadas, y se capta personal. ¿En qué se le ayuda? En generar transportes, vías de comunicación en caso de que se hayan cerrado carreteras, caminos, todo. Salvaguarda de las personas. Si alguna persona queda en alguna vulnerabilidad en su casa, en la calle, pues tratar de ponerla a salvo. Habilitar albergues junto con el gobierno del estado. En esos albergues se instalan, se les proporciona apoyo de cobijas, ropa, alimentación, un lugar digno donde pudiese estar la persona que haya sufrido lamentablemente la pérdida de su vivienda, de sus cosas. Posteriormente, una vez que se concluye con esta etapa, que es súper difícil, porque llegar en el momento del acto,
3: la desgracia.
5: Es bien triste. Pero no te da tiempo de ponerte a pensar ni a
3: vas a hacer.
5: No, es accionar, porque la gente nos necesita. Y todos los que vamos, a mí me ha tocado ir en algún momento a ese plan, todos vamos con la mentalidad de que vamos a dar todo por esa gente. Entonces, nos tocan inundaciones, nos toca meternos en el lodo, en la tierra, en el agua, o sea, vamos con la mentalidad de que vamos con todo, ¿no? Todo se tiene que lograr. Y todavía el apoyo, o sea, concluye la parte crítica, que es esa, salvaguardar a las personas, tenerlas en un lugar seguro, que puedan comer, que puedan dormir. Y luego viene la etapa de reconstrucción, que es muy, muy larga, muy, muy, muy complicada, porque es tratar de reestructurar el lugar donde estuvieron estas personas, donde pasó la desgracia. ¿Y en qué ayudamos nosotros como ejército? En levantamiento de escombros, pues levantamiento de cuerpos en auxilio del gobierno, y posteriormente por conducto de la Secretaría de la Defensa Nacional y otras dependencias, somos los responsables de empezar a dar ayudas comunitarias de despensas, de artículos indispensables, como son refrigeradores, estufas, licuadoras, lo básico que
6: ayudas
5: pueda,
6: sociales.
5: Que, ayudas sociales, y sí. Somos los encargados de hacer esa distribución en todas las localidades afectadas. Entonces lo podía platicar muy sencillo, ¿no? Pero es una labor
6: titánica,
5: sí, enorme.
6: Oiga, porque es, y también hay que reconocerle que a lo mejor mucha gente los critica, o sea, porque va a haber gente que dice, no tiene sí. nada que hacer en su ejército, nomás están durmiendo y todo,
5: sí,
6: pero
5: detrás
6: cuando están en el batallón, ustedes son las personas mejor preparadas.
5: Sí,
6: o sea, porque son los primeros que tienen que salir al frente en una situación de guerra.
5: Así,
6: o sea,
5: así es.
6: Volvemos a repetir. Pero, sin embargo, hemos visto que de repente ustedes también se arriesgan, y ha habido, en el caso de soldados o mujeres también soldadas, que de repente las crecientes de un río, el agua... se los lleva.
5: Ah, no, sí, no pérdidas, somos
6: cuenta, son pérdidas humanas,
5: ¿no? No somos diferentes, sí, a los demás, ¿no? Estamos al riesgo de cualquier cosa, y sí, pues hemos tenido lamentables situaciones con nuestros compañeros, pero vamos mentalizados a eso definitivamente. Sabemos que lo que debemos de dar, vamos a dar todo con tal de ver a un niño a salvo, una señora a salvo, un joven a salvo. Y después de que termina eso, siente uno una satisfacción, porque es nuestro trabajo y lo hacemos con gusto, de verdad.
6: Y es muy pocos, en este caso, ustedes, cuando una persona, hablemos que ya fallece, ya sea de cualquier grado, ustedes tienen una marcha en algo así, como digamos acá en la sociedad,
5: sí, nos
6: la
5: hacen
6: marcha
5: honores. Zacatecas,
6: ¿no? Les hacen los honores.
5: Así es.
6: Y mucha gente dice, ¿por qué a nosotros? No, pero ustedes ya lo hacen por la cuestión. Y también hay que entender que ustedes, el proceso, digamos, si usted comete una falta, digamos una violación a una menor, el proceso de militar es diferente al proceso civil que lleva un ordinario.
5: Ustedes, no,
6: es más difícil, ¿no?
5: No, ya no, ya no. Ya no. En la cuestión de delitos,
6: como cualquier índole.
5: De cualquier índole, al ser delito y estar en la constitución política, somos juzgados
6: igualmente
5: de la misma manera.
6: Porque antes
5: existía, ¿no? el fuero militar y el fuero común. Existe aún, pero ya nada más disciplinariamente. Pero ya legalmente ya nadie queda exento de...
6: O sea, es igual, lo cual
5: si un compañero realiza un delito como esa índole de una violación, le dan su baja del ejército, sí, porque va a entrar a un proceso de
6: jurídico.
5: Ajá. Entonces sale, pierde todos los derechos en la institución y se pone a disposición de la autoridad civil y es juzgada de la forma en que cualquier otro podría. No hay ningún privilegio, no hay nada, o sea, somos en la misma altura y nos juzgan de la misma manera. Incluso hay ¿cómo se dice? Algo que acrecenta el delito, no recuerdo la palabra, pero incluso es hasta peor, ¿no? Por la figura que tenemos nosotros como militares. Pero somos iguales, no hay ninguna distinción actualmente.
6: Oiga, así de rapidito, ¿no? O sea, porque también tenemos el tiempo ya casi encima. En este caso, el Ejército Mexicano es una de las pocas instituciones que a lo mejor dicen, es que nada más están encerrados, pero sin embargo... han habido muchas medallas de las que se dicen que se tienen dentro de los Juegos Olímpicos, pero los que lo han sacado, los que han dado la cara, es el ejército, bueno, los soldados o soldadas, digamos, en ese sentido. Pero no hablemos de María Espinosa, de Pablo Longorio, de Ernesto Canto, de los últimos que les ha pasado alguna situación, los han descalificado, pero el ejército, en términos, ¿quién puede hablar de María Espinosa, tres veces campeona, que una de oro, una de plata y una de bronce, ¿no? Pero aparte de que cumple las pensiones dentro de como soldado o soldada, tiene que ir a entrenar. Y pues hoy tenemos a Paola Longorio, la mejor raquetbolista a nivel mundial. O sea, porque ella es mexicana de San Luis y hoy es la presidenta de la Comisión de Juventud y Deporte y Educación en la Cámara de Diputados. ¿Qué nos pueden decir en términos generales de esta experiencia? Que ustedes a lo mejor las tienen cerca, nosotros para verlas. Es algo difícil, es difícil, ¿no? O sea, pero más o menos aquí, así conviéndola, ahorita ya con su investidura, más o menos le da un parecido a María Espinosa, pero un poquito más gordita ella.
7: No, pues la verdad es que, por ejemplo, nosotros, como dice usted, ¿no? A lo mejor nos las pasamos ahí encerrados, pues sí y no, porque en ocasiones sí nos ha tocado salir fuera. Pero yo creo que en el medio de los deportes, pues sí, hay mucho personal que nos representa, ¿no? Que representa a nuestro país. Pues la verdad es que, como usted dice, ¿no? A lo mejor tuviéramos el privilegio de en alguna ocasión de tenerlas de frente, porque la verdad es que no hemos tenido el placer, pero ojalá que sí, algún día nos toque estar cerca de ellas.
6: Sí, pues se supone que sí, ¿no? Porque están dentro del mismo, digamos, dentro del ejército, pero a veces es difícil verlas. Y pues aunque ella no fue figura, pero pues ahorita la odian mucho a Ana Gabriel Guevara, ¿no? Pero también estuvo en su momento ella al principio, después ya no quiso seguir. Bueno, digo, les mando saludos desde Ligo, Veracruz, más o menos a 4 horas de aquí de Huejutla. Quiero felicitar a los elementos de las Fuerzas Armadas por su participación en los momentos más difíciles, especialmente cuando ocurren inundaciones, huracanes, incendios o cualquier desastre natural.
7: Pues sí, como lo dice aquí mi compañero, la verdad es que es una labor muy importante cuando el pueblo lo requiere, se les ha apoyado, ¿no? Hasta donde es lo humanamente posible, pero lamentablemente a México siempre le ha tocado, ¿no? Esos desastres, y igual en varios lugares del país ha pasado. Y como lo menciona, ¿no? En algunas ocasiones hemos sido muy criticados porque tienen una idea diferente a la que somos, ¿no? Pero por lo regular siempre es el ejército el que está presente en esos desastres, el que presta su apoyo, y como usted lo mencionó, en algunas ocasiones hay compañeros que han muerto en el servicio, y pues lamentablemente se ha suscitado eso, ¿no? Pero nosotros como militares tenemos muy claro que pues es nuestra labor, y si morimos en actos de servicio, pues es por el país, ¿no? Por el pueblo que pues en ocasiones ha pasado, y pues lamentablemente no hay cuestiones que no podemos controlar, pero pues sí es algo triste, pero pues así nos han educado hasta ahorita en el ejército, y yo creo que es una labor pues muy bonita en cierto sentido, y pues hasta la fecha se ha seguido haciendo. Siempre que ocurre un desastre, siempre estamos ahí al pie del cañón.
6: Pero ustedes tienen un lema importante, ¿no? O sea, mucha gente, ya el otro mes, menos de un mes, el 13 van a recordar, Juan Escutia murió por la patria, ¿no? Dentro, ya cuando ustedes pasen, porque tarde o temprano tenemos que llegar a ese término, van a mencionar sus nombres, murió por la patria, ¿no? Sí. Y eso es el lema que ustedes tienen en su mente siempre, ¿no?
5: Así es.
6: Bueno, también dicen saludos desde San Martín Chalchicuautla, un reconocimiento para nuestras Fuerzas Armadas, porque cuando llegan los desastres naturales, ahí están apoyando a las familias, pero también enfrentando situaciones de inseguridad y delincuencia. Y algo que muchas veces olvidamos es que también hay militares que representan a México en competencias deportivas, como los Juegos Olímpicos, los que acaban de pasar, los Juegos Centroamericanos y del Caribe. Como dicen ustedes, no todo es el ámbito militarizado. No todo es el ámbito militarizado, también hay disciplina, deporte y servicio a la sociedad. Un saludo y reconocimiento para ellos.
5: Y sí, efectivamente, no nada más en el deporte, hay muchos militares súper preparados. El ejército es constantemente querer innovar. Entonces hay diplomados que hacen en Alemania, en otro país, en España, Canadá, Estados Unidos. Gente que ha demostrado ser que súper valiosa en el ejército, y el ejército los impulsa y los capacita, y pues son nuestra gente que está arriba dirigiéndonos, pero es gente preparada, súper preparada. Es simplemente nuestra plana mayor, donde está Mijal secretario, toda la gente que cubre esos perfiles dirigentes, está súper preparada. O sea, nadie llega ahí por casualidad, es una gente, ya señores generales, súper preparados, que han tenido una trayectoria enorme, más de 40 años de servicio. O sea, son instituciones esos señores. Entonces el ejército siempre está preparando gente. A lo mejor no los vemos tanto en la cotidianidad de la vida, porque están para el ejército exclusivamente, pero hay mucha gente muy capaz y muy preparada en el ejército.
6: Y antes tenían el lema, no sé si todavía sigan teniendo, donde el soldado pone el ojo, seguramente pone la bala, ¿no? Pero no había la mira, hoy ya con la mira ya es más fácil, ¿no?
5: Sí, no, definitivamente. Y sí,
6: la mira telescópica.
5: Es nuestros soldados también, son súper preparados desde que ingresan el adiestramiento que comentábamos hace rato de 2 meses. Es su primera fase, luego se van a la segunda fase, que es la de un tipo sección, luego tercera fase, que es en tipo de unidad, y constantemente tienen capacitaciones, especialidades de instrucción, de introducción, de apego, roce con la sociedad, ya más a detalles, ¿no? Pero siempre está preparándose el soldado, siempre, siempre, siempre.
3: Dice, saludos desde Tlajomulco de Zúñiga, allá en Jalisco. Creo es importante reconocer el trabajo de las Fuerzas Armadas cuando hay una emergencia. En los desastres naturales muchas veces son los primeros en llegar para ayudar a la población. También participan en tareas de seguridad. También existen historias de esfuerzo, preparación y representación de México en competencias internacionales.
5: Sí, la acción inmediata, ¿por qué siempre primero el ejército? ¿Por qué siempre llegamos primero? Siempre nos han acostumbrado a que tenemos la capacidad de ser los primeros en reaccionar, no por ser los más rápidos, no, sino porque sabemos que nos necesitan. Entonces, atención firmes, vámonos a desplegar, estoy hablando en una unidad de 5 minutos y tienen para ir a equiparse, ir por su arma, por su equipo, todo, y saben que salen, pero no saben cuándo regresan. Y eso es cuestión de minutos en una unidad, sin saber nada, de cero. Y ya los vehículos listos, todos los vehículos siempre, siempre deben de estar al 100 disponibles. No, nunca va a pasar en el ejército jamás que vaya a salir y que, ¿qué creen que no prendió, no? ¿O qué creen no tiene gasolina? Jamás nos puede pasar eso a nosotros. Todo siempre debe estar al 100% operativo.
3: Oiga, ¿por qué? Mucha gente se queja. O sea, disculpa la palabra.
5: Sí, sí, sí.
3: Pero sin embargo vemos que ustedes hasta cantando, andan corriendo y cantando, ¿no? No sé, ¿cuál sería la canción? Corriendo y dices, si uno... Vas corriendo y te vas quejando, y ustedes, o sea, todavía que van corriendo y van como si nada, incluso en tropa, ¿no?
5: Ajá.
3: En unidad, no se puede adelantar nadie, no te puede atrasar tampoco.
5: Sí, todos somos uno mismo.
3: Y van cantando y dices, hasta sorprende, dices, no, pues ya uno de fuera como el perrito, y ustedes como si nada.
5: Sí, se fomenta lo que es el espíritu de cuerpo. Y si ponemos atención a lo que cantamos. Va inmiscuido a la moral del soldado. Un día más es un día menos, un día menos es un día más. Entonces estamos dando a entender que no pasa nada, un día más es un día menos y que es nuestra vida. Y así 5 minutos antes de morir, y te imaginas, te da la moral. Y pues obviamente tu orgullo como soldado, si ves que te van dejando, pues no, vámonos, no te puedes quedar atrás. Sí.
3: Dice, saludos desde Carolina del Norte, allá en Estados Unidos.
5: Ay, qué bárbaro.
3: Desde aquí también se reconoce a quienes sirven a México. Las Fuerzas Armadas han tenido una participación importante en labores de auxilio durante desastres naturales y en tareas de seguridad. Pero además hay militares que han llevado el nombre de México a competencias deportivas, incluyendo Juegos Olímpicos, sí, y Centroamericanos. Sí. Eso demuestra que la disciplina y la preparación puede desarrollarse en diferentes ámbitos. Un reconocimiento para todos ellos.
5: Ay, muchas gracias. No, pues sí, la verdad que se agradece.
3: Dice, saludos desde Martín Carrera, allá en la Ciudad de México, ahí por la villita, por la villa.
5: Ah, sí, yo soy de allá, de la Ciudad de México.
3: Hay que reconocer que las Fuerzas Armadas no solamente aparecen cuando hablamos de seguridad, también están presentes cuando ocurren inundaciones, huracanes, incendios y otras emergencias, apoyando a la ciudadanía.
5: Así es, el plan de N3 que platicamos.
3: Dice, un saludo para nuestra gente de Poza Rica, Veracruz y Ciudad Valle, San Luis Potosí. Mi reconocimiento para las Fuerzas Armadas por su labor de auxilio cuando la naturaleza golpea nuestras comunidades y por el trabajo que realizan dentro de sus responsabilidades en materia de seguridad. Y también hay que mencionar a los militares que practican deporte de alto rendimiento y han representado a México en Juegos Olímpicos y Centroamericanos. La disciplina militar también puede convertirse en preparación, esfuerzo y orgullo deportivo. Un fuerte reconocimiento para todos ellos.
5: Sí, gracias. Pues ahí San Luis Potosí, Ciudad Valles, es parte de nuestra jurisdicción. La cuarta región militar está comprendida por los estados de Tamaulipas, Nuevo León y San Luis Potosí.
3: Dice, saludos desde Cojolapa. Me llamo Roberto Hernández y mi sueño es pertenecer al cuerpo élite de los murciélagos. Quiero a mi país y quiero terminar con la delincuencia. Tengo 10 años y quiero ser murciélago, pero no el hombre Batman.
5: Sí, no, ya son las fuerzas especiales.
6: Así se conocen.
5: Sí, nombre, sí.
6: 10 años, chamaquito, ya.
5: Y ya sabe que hay mucha maldad en
6: nuestro país. Eso es la primera vez que escucho. Yo pensé que era Batman.
5: No, no, así les dicen a los. Son las fuerzas especiales de nuestro ejército.
6: Bueno, esos son los saludos que han llegado y también pues ahora sí, si nos dicen dónde han estado, qué invitación y qué requisitos tienen que ahora sea los que quieran pertenecer ya. Por lo menos está un candidato de 10 años, pero no creo que lo reciban ahorita.
8: Esperamos 8 años.
7: En 8 años venimos por él. Pues hemos estado en los municipios de Atlapesco, en Yahualica, en Tehuatlán y en Ixcatlán. Estuvimos hace unos días. Ahí también ahorita nos estamos alojando en el 84 Batallón de Infantería. La verdad es que sí hemos tenido respuesta. Pero la verdad es que hay uno que otro detallito por el que no se cubre el perfil, pero el personal que esté interesado o que quiera más información, le puedo dar unos números de teléfono a los que se pueden contactar con nosotros, que es el 55 39 57 13 97, y el de su servidora, que es 81 82 71 3500. Nos pueden mandar un mensajito para pedir más información, y los requisitos para causar alta son edad de 18 a 29 años, 11 meses y 30 días. Estatura en mujeres es de 1.56 y de hombres es 1.63. El índice de masa corporal es de 24.9. Ahorita el detalle por el que no se ha cubrido el perfil es que el personal que está interesado cuenta con tatuajes. Entonces, ese es el detalle por el que varios no han podido enlistarse con nosotros, porque el tatuaje es un poquito grande, está visible. Entonces, de preferencia, el personal que esté interesado no debe contar con tatuajes.
6: ¿O visibles? No,
7: de preferencia que no.
6: No, pues, no. O sea, tatuajes visibles, digamos.
7: Pues ni visibles ni que no tenga. Nada, así es, exactamente. Entonces, igual un detalle por el que hemos andado batallando es porque no cuentan con su cartilla militar. Ahorita aquí en el municipio de Huejutla están ayudando a con ese trámite de la cartilla militar. Nos hemos dado a la tarea de que el personal que se ha interesado
6: en 4 meses.
7: No, se las están dando, tarda de 3 a 5 días en que se les dé. Hemos estado apoyando a los muchachitos que se han querido enlistar a que vengan a sacar su cartilla. Y si les, si quieren tomar nota para sacar su cartilla, es acta de nacimiento reciente, comprobante de domicilio, constancia o certificado de estudios que cursaron o que hayan cursado, el ACUR, la INE y 4 fotografías tamaño cartilla. La documentación ahorita la están recibiendo hasta el día 15 de octubre. Tienen de la fecha de ahorita hasta el 15 de octubre del presente año.
5: Si me permite nada más ampliar, hay una promoción, o cómo decirlo, un apoyo que está haciendo ahorita el municipio, una campaña, porque quiere que la mayor cantidad de gente, de muchachos, tengan su cartilla. Entonces hay una campaña que abarca del 23 de enero al 15 de octubre. Van a estar recibiendo a personas, a jóvenes de otros municipios aledaños aquí a Huejutla, incluso mencionó que de cualquier parte de Hidalgo, uh-huh, para poder tramitar aquí su cartilla militar. En dado caso que no sean originarios de aquí de Huejutla, el único documento extra que le están pidiendo es una constancia de no trámite de cartilla del municipio donde estén registrados. Uh-huh. Esa constancia, nos comenta el joven que nos atendió aquí, joven Abel, a ver si me estás escuchando ahí para que también les apoyes a los que vayan a acudir. Que en el municipio de su localidad es muy fácil pedir este documento y que se lo firman el mismo día, dice, y que con ese él puede tramitarle la cartilla a cualquier persona que haya nacido en alguna otra localidad o municipio del estado de Hidalgo, siempre y cuando presenten esa constancia. Es importante porque hemos detectado que hemos perdido mucho la cultura de la cartilla militar. Todos los jóvenes que se han acercado con nosotros, de a lo mejor les puedo decir que de 15, dos tienen su cartilla, el resto no la tiene. Entonces sí hay que hacer difusión con toda su gente, sus familias y todo. Es un documento muy importante que debemos de tener de todos. Entonces sí, sí sería bueno que concienticemos a los jóvenes a que obtengan ese documento desde que cumplen los 18 años.
3: Bueno, teniente de intendencia Eduardo Aguilar Reguera y soldado almacenista Carmen Hernández Ramírez, ¿algo más que quisieran agregar?
7: Pues sí, las vacantes a cubrir son en el estado de Monterrey, por ahí si se quieren ir a conocer Tierra Regia, sí, a comer cabrito, nos los estamos llevando al estado
3: de Monterrey. De la silla, ¿no?
7: Así es, a visitar el Cerro de la Silla, la Cola de Caballo,
3: a Monterrey.
7: Ahí al lado del cuartel general, en donde es donde van a estar laborando, está el estadio de los Sultanes, que es de béisbol, y al lado está el cuartel general y está en medio, a un lado el estadio de los Sultanes y al otro lado el estadio de los Tigres. Entonces,
3: San Nicolás de los Garza.
7: Así es, si se quieren ir a conocer Tierra Regias, ahí los esperamos con los brazos abiertos. Por ahí hace como 4 semanas estuvimos en el estado de Oaxaca, yo soy de allá, orgullosamente el estado de Oaxaca. Yo me fui a Causar Alta hasta Monterrey, como les repito, yo cubrí mis gastos. Ahorita pues es una oportunidad que se les está dando para que se enlisten, en el que se les está apoyando económicamente con todo. Y por ahí le comenté a mi hermana que íbamos a estar hoy aquí en la radio, ella nos estuvo apoyando allá. Ahora que estuvimos en el estado de Oaxaca, ella fue la que nos estuvo llevando y trayendo de las comunidades en las que estuvimos. Por ahí le mando un saludo a mi hermana Rosario, que fue la que nos estuvo apoyando allá en Oaxaca. Por ahí si todavía hay personal interesado de Oaxaca y de otras comunidades que se quieran acercar, el apoyo se les va a proporcionar para que se vayan al estado de Monterrey a enlistarse y a servir a nuestro país.
3: Nicasio Hernández, no sé si lo ubique, dice: saludos cordiales para mi amigo Enrique del Real Área Mantenimiento del municipio de Escobedo, Nuevo León. Rosy Hernández, requisitos, ya nos dijeron, y okay, pero sí, también vamos a darle difusión a lo que traen ustedes para que los puedan ubicar, y también está aquí en la retransmisión de Radio Hits y Radio Sanfe. Mi compadre Enrique del Real está interesado ingresar de raso, dice, y necesita más información, Nicasio Hernández.
5: Okay, en temas generales, lo que ocupamos y que hemos visto que es lo complicado, que tenga la cartilla militar, grado de estudio mínimo de secundaria, que mida más de 1.65 en 63 en hombres y 1.56 en mujeres. Es lo que más hemos batallado. Y tatuajes. Yo creo que ya la CUR, el INE, el RFC, acta de nacimiento, creo que no hay tanto problema. Pero en el caso de esas tres situaciones, con que cubran eso, los apoyemos a generar lo demás. Ese es lo más relevante que hemos visto que hemos batallado para poder captar gente.
3: Bueno, teniente de intendencia Eduardo Aguilar Regueira y soldado almacenista Carmen Hernández Ramírez, les agradecemos el hecho de que hayan venido a platicar.
5: No, vamos
3: porque,
5: al contrario.
3: Le repito, es un poco difícil de repente interactuar con soldados por el tipo de entrenamiento, adiestramiento que llevan ustedes.
5: Así es.
3: Pero pues ustedes ya son personas normales, no son itis.
5: No, de ninguna manera.
3: Entonces, gracias por habernos permitido platicar un poquito con ustedes de lo mucho. Hay mucha materia que cortar dentro.
5: No, hombre, no acabaríamos.
3: No se acabará nunca, pero gracias. Y pues les agradecemos y esperemos seguirles sirviendo a través de esta, de la publicación de la cuarta región militar allá en Monterrey. Muchas gracias.
5: Sí, bueno, nada más si me permite, Severino, anexar, vamos a estar tentativamente todo lo que es agosto y septiembre aquí en Huejutla. Entonces, seguimos.
3: Esperemos en otra ocasión tenerlos nuevamente aquí por
5: claro nosotros, que sí, si nos hacen la invitación, con mucho gusto.
3: Pues gracias, igual a ustedes que nos siguió a través de Radio Hit, La Voz Común que se oye, y Radio Sanfe 92.5. Muchas gracias, y cualquier información, pues mándenos un mensajito y ya con gusto les pasamos los números que traen ellos para que los puedan contactar, ya platiquen con ellos más más cercano. Y si usted cumple con los requisitos, por lo menos si hay un candidato que quiere ser murciélago, pues ya hay que esperar 8 años, pero pues por lo pronto ya trae la idea a ese niño de 10 años. Muchas gracias y Dios mediante, mañana nuevamente estamos con ustedes.
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1: 2:06 p.m.
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0: Iniciando, qué buena onda, gracias a toda la gente linda que ya viene llegando, la gente que ya baila, por supuesto, a todos ustedes, gracias. Vamos a ver la sabrosa la música del Cielo Azul, compartiendo esta noche la alegría, el ambiente bonito aquí, en Reforma, lo que es el municipio de Papantla. Saludos, para ir demás comunidades que esta noche para nos acompañen ya.
1: En los temas sabrosos, el tema de Manicero, para que lo baile sabroso en esta noche. Órale pues, vamos a avanzar, más música, más ambiente, dice.

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0: Caballeros, son la música en vivo, ritmo zapateado, sí señor, ya estamos en vivo, ya estamos en ambiente, la música en grande, eso es todo para todos los caballeros, las chicas guapas en esa noche, ahí estamos en vivo, ritmo de banda, y nuevamente de acá de este ladito, nos están solicitando más éxitos con estilo sonido, al travieso Efraín, de crédito primo, más saludos al micrófono.
1: Hola, después, así que seguimos avanzando, pues vamos a cambiar un poquito de ritmo, este es algo de los temas sonideros, de los temas románticos para todos ustedes, hay para toda la racita que pues que le gusta bailar de pura vueltita en esta noche, pues en esta noche estamos de fiesta, así que recuerden, hay que bailar, hay que gozar y seguimos disfrutando en esta noche y tenemos más temitas por ahí, Peter.
0: Vale, pues seguimos avanzando, seguimos gustando mis amigos, amigas, estamos en vivo, estamos en ambiente, echando la casa por la ventana, llevando a cabo la primera producción de esta gran super agrupación, Grupo Fantasía Musical, sí señor, Cruzica, Xochitlán, Hidalgo, para toda la gente bonita que está presente en esta noche, avanzamos a ritmo, con estilo.

6 de la tarde. 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
1: De la tarde, 13 minutos.
2: 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El tema contra el reloj.

producción con el sello de AGM Records. Sí, señor. Estamos en vivo porque es la empresa grande en toda la República Mexicana. Estamos en vivo, damas y caballeros. Amigos, amigas, vamos a mandar saludo cordial. Dice el saludo especial para la gente de Cuapachitla, Huejuta, por supuesto, a la familia Mateo, para la familia Santiago. Ay,

0: música y estilo único y original de Jimmy Se Buen Ritmo Tropical, para la gente que en esta noche ya están bailando aquí en la galera pública. ¡Ándale! ¡Uy, uy!
1: Ya dijo, más salud, más peticiones para los amigos mecánicos de servicio automotriz, Tlacuachín, compadre, allá por su bodega, Huejuta Hidalgo, bienvenido.

qué bonito tema, no se va, no se va. Pero ahora al estilo de los Kenes, el grupo original, para que sigan disfrutando de esta bonita velada musical. Hoy nomás las chicas guapas, bien alegres, bien felices y bien puestas. Así que, damitas hermosas, inviten a los caballeros, ya que ellos como que no se animan, como que les hace falta de esa agüita cataranta para que se animen a bailar. Mi gente hermosa, sigan disfrutando de esta bonita noche. Conquista a la dama, conquista al caballero. Recuerden que ya todo se vale. Busca a la pareja. Si no encuentra pareja, agarre parejo. No pasa nada, ya todo se vale. Los temitas alegres y románticos a la vez. Se llama

0: ¡Comenzamos, Peter!
1: Vale, pues estamos en vivo, ahí quedó complaciendo. Y también saludando para los amigos, colegas de la música, para el gran amigazo Diego y su grupo Lunar, por supuesto. El saludo cordial de igual manera, allá para el tremendísimo Jorge, el jefe hasta Carolina del Norte, sí señor.
0: Sale, compadre, vamos a seguir bailando con ese bonito tema que viene sonando. Dice así, márcale por ahí, dice.
2: Los Pibers.
3: Continuamos, continuamos.

0: Muchas gracias.
1: Bye bye, baby.
2: 3 de la tarde, 28 minutos.
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0: 3 de la tarde, 34 minutos.
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Hola, ¿qué tal? Hola, ¿qué tal? 3 de la tarde con 39 minutos, señores, damas y caballeros. Ya estamos aquí en Reventón Huasteco en esta tardecita de lunes, iniciando la semana con ustedes a través de SAMF FM 92.5, su estación preferida aquí en la Huasteca. Una de las 10 estaciones más escuchadas en el estado de Hidalgo, la líder en publicidad aquí en San Felipe y Izatlán y la líder en información. Así que quédate conmigo de aquí hasta las 5:30 de la tarde, donde estaremos escuchando lo mejor de la música regional con estos tríos de talla internacional como Aurora Hidalguense, Halcón Huasteco, Imperiales de la Sierra, Imperio el Único, Trío Alborada, Caliches y todos los tríos que estarán aquí en SAMF FM. Recuerda que el número en cabina 7712-343600. Manda tu felicitación, tu mensajito y dime qué canción quieres escuchar. Así que, señores, arrancamos. Reventón Huasteco. Son las 3 de la tarde con 40 minutos, 17 de agosto del 2026. Iniciamos otro programa más aquí en SAMF FM. Arrancamos.

Pues ahí acabamos de escuchar a este trío Imperio Huasteco. Vámonos con ellos. Ellos son trío Nueva Generación de los Hermanos Reyes. Y esto se llama nada más y nada menos que La Niña del Teléfono. 3 de la tarde, 43 minutos. Están llegando los mensajes aquí en cabina.

0: Pues ahí quedó, señores, ahí quedó. Trae Imperio Huasteco y también trae una nueva generación de los hermanos Reyes. Y con esto comenzamos Reventón Huasteco en esta tarde para todos ustedes que nos sintonizan. Los mensajes al 77-12-34-36-00. Por aquí nos dicen saludos cordiales y bendiciones a la señora Concepción Hernández, que hoy está cumpliendo años, un año más de vida. Su familia, hijos, le desean que pase lo mejor y por ahí nos están pidiendo alguna canción. Dios la colme de bendiciones siempre y le dé salud. La festejada está escuchando en Aguatempa, Totonicapa. Así que conocida como Doña Rebeca, muchas felicitaciones a la señora hoy en su día. Vámonos con otro mensajito. Les mando un saludo, señor Francisco Quintana. Dile que ya saque las caguamas de parte de su nieto Israel. Ahí está su nieto, que ya saque las caguamas, don Francisco Quintana, que nos están sintonizando todo dar. Hola, buenas tardes, saludos hasta Cojolapa, Tamazunchales, San Luis Potosí. Complácenme con el guapango, el aguanieve, por favor. Claro que sí, la buscamos y la complacemos. Un gusto escuchar Reventón Huasteco con el amigo Juan Carlos. Me complace con el tema de la guapanguera con los genuinos. Gracias por alegrar esta tarde y motivar en nuestras labores. Reciba un cordial saludo a nuestro buen amigo allá en Huititzilingo. Así que vámonos, señores, con más música. Buscamos las complacencias y las ponemos aquí en Reventón Huasteco. Mientras tanto, vámonos con este trío Los Ángeles. Y esto dice, fue en un café 3 con 48.
1: Para todos nuestros seguidores, así se baila, primo.

Vámonos con esto, señores, hasta Huichichilingo para todos ustedes en esta tarde. La Guapanguera, cargo de Trío Genuinos, hasta Jacala. También se van los saludos, señores. 3:52, estás escuchando Reventón Huasteco.

se quedó, señores, la guapanguera. Vámonos con un guapango, señores. Dream Imperio, el único, toca el agua nieve. Son las 3:56. Aquí suena la más potente.

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1: 3 de la tarde, 59 minutos.
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1: Cuatro de la tarde, 6 minutos.
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Ya estamos de regreso, en el primer bloque de patrocinadores que se anuncian aquí en Sanf FM, la radio de los huastecos. Y si tú tienes la intención de anunciar tu centro médico, tu consultorio, tu taller mecánico, tu concesionaria, tu universidad, tu fiesta patronal, estamos aquí para servirte y darte la mejor publicidad en Sanf FM 92.5. Así que es momento de levantar el teléfono y mandar un mensajito y pedir esa información que tú necesitas. 4:06 p.m, señores, el calorcito está sabroso allá afuera. La temperatura actual en este instante es en San Felipe Orizatlán 32 grados, la máxima del día de hoy, señores. Así que saludos a la gente. Por aquí nos dicen saludos a nuestros amigos allá en Nueva Tenochtitlán. Así que vámonos con más, señores. Vámonos a cargo de este trío Los Indicados. ¿Qué les parece si nos vamos con esto de Me Enamoré de Ti? Aquí en San FM. Regresamos para seguir con los mensajes y las complacencias.

Pues ahí quedó, señores, los indicados con esto que se fue indispensable. Y tenido los nativos de Hidalgo con la canción Arriba Hidalgo, señores. 4:13. Saludamos a la gente allá en la Unión Americana que nos están pidiendo más canciones aquí en San FM. En este tu programa 100% Huasteco, los mejores tríos, trío Aurora y Alquince, Alborada y Caliche, legendarios, los tres herederos imperiales de la

Sierra, por ahí también tríos aliados de Hidalgo, Amanecer Huasteco, Diferencia Huasteca. Por aquí nos están pidiendo algo de Dinastía Dalguense, Mi Manera de Querer. Vamos a buscarla, búscamela, programador, en esta tarde, 4:14. ¿Qué les parece si nos vamos también con esto de la Secretaría con Vaqueros de Veracruz? Así que, señores, vámonos con más música. Pide tu canción al 77-12-34-36-00. Por aquí me están pidiendo algo de Aurora Hidalguense. Claro, claro, claro que sí, señores. A complacerlos en esta tarde. Así que vámonos con la Dinastía Hidalguense, Mi Manera de Querer.

Pues ahí quedó, señores. Vaqueros de Veracruz y Dinastía Hidalguense. 4-19. Y vámonos con esto que nos está pidiendo la gente. Por aquí nos están pidiendo Auténticos de Hidalgo. Esto que se titula Enfermo de Amor. Y Trío Aurora Hidalguense, señores. La primera del día. Llama, por favor. Así que vámonos. 4-19. Recuerda que tu canción preferida al 77 12 34 36 00. Pídeme la primera.

Pues ahí quedó, señores, ahí quedó algo de Trío Aurora Hidalguense, de estos muchachones que están subiendo como la espuma. Así que vámonos con saluditos. Por aquí nos dicen y nos mandan un mensajito desde Toctitlán. Un saludo para Isabel de Toctitlán y para su esposo Manuel Martínez, que pronto se van a casar. Pues ahí están la gente que nos sintoniza allá en la Sierra Hidalguense, allá en Tlanchinol Hidalgo, allá en Toctitlán. Gracias por los mensajes. Vámonos con otro mensajito, amigo Juan Carlos. ¿Podrías complacerme con algo de los Monroy de la Sierra, la cumbia del violincito? Claro que sí, a ver, programador, chécale. ¿Nos vamos de una vez? Eso es todo, pues vámonos, señores, la cumbia del violincito, Monroy de la Sierra. Un saludo hasta Sacayagua, al buen amigo compa Neto, allá al Checo, allá en Timo, allá en, ¿cómo dice? A ver, déjame preguntarle dónde estuvimos ese día, allá con el loco enamorado. Así que, Monroy de la Sierra, esto se llama la cumbia del violincito y regresamos después de los comerciales.

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1: 4 de la tarde, 30 minutos.
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1: 4 de la tarde, 38 minutos.

Pues ahí está, señores, ahí está Trío Aurora y Dalguinzi como los vaqueros en esta tarde para todos ustedes a través de San FM, la radio de los huastecos. Estamos en la mejor sintonía. Vámonos con saludos de nuestros amigos que nos están sintonizando allá en la Unión Americana. Saludos hasta Chicago, Illinois. Así que estamos en sintonía hasta la Unión Americana y de ahí nos mandan saludos hasta Santa Lucía, Tlanchinón, Hidalgo. Por aquí nos están pidiendo Mi Última Caravana con Imperio el Único. Así que, señores, vámonos con más mensajes por aquí. Muy buenas tardes, amigo Juan Carlos. ¿Podrías complacerme con algo de Trío Nueva Generación de los Hermanos Reyes? Todo lo fue. Ah, esta ronda está muy buena. Por ahí la escuché en versión banda y debe creerme que está muy buena. Así que, señores, vámonos con otro. Por aquí nos están pidiendo algo más de Aurora Hidalguense. Por aquí nuestros amigos que nos están sintonizando en Cojolapa, San Luis Potosí. Así que vámonos a ver si vamos de una vez con Help, Ayúdame. Así que vámonos con Trío Nueva Generación de los Hermanos Reyes, señores. 4:42, estás aquí en Reventón Huasteco.

Vámonos con esto, señores. Lo mejor de la música. Estás escuchando Aurora Italiquense. Esto se llama 4 con 46 y dice: Gel, ayúdame. Así que sube a tu radio. Estás en Reventón Huasteco.

0: ahí quedó, damas y caballeros, muchachones. Acabamos de escuchar a Aurora Hidalguense, que está sonando con todo en cada una de las estaciones de radio, en cada sintonía, en cada bocina. De verdad es impresionante lo que han conseguido estos muchachones. Así que vámonos con más saludos. Por aquí nos dicen lo siguiente. Vámonos con saluditos porque la gente sigue escribiendo. Por aquí nos dice: hola, muy buenas tardes. ¿Cómo se llama la canción que pusiste ahorita después de Trío Aurora? Pues esto se llama Todo lo fue con Trío Nueva Generación de los Hermanos Reyes. Así que vámonos con otro saludito. Saluditos a nuestros amigos allá en Tlajomulco de Zúñiga, que diariamente nos sintonizan a través de esta su estación y las diferentes plataformas digitales. Vámonos con saludos a los amigos allá en la Ciudad de México, en Ecatepec de Morelos, allá en el Estado de México. Mándame por favor saluditos y ponme algo de Halcón Huasteco delante de mí. Ah, muy buena rola, señores. Así que la gente está pidiendo rolas impresionantes. Así que, señores, vámonos con esto también. Trío Renacimiento Juvenil, La Rosita, que nos están pidiendo en esta tarde nuestros amigos allá en Guadalupe, Nuevo León. Así que vámonos. Son las 4:51. Puras buenas en esta tarde, señores. Iniciando la semana, aquí suena San FM.
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0: Panquito, para toda mi gente de Estado de Hidalgo, gracias por acompañarnos en esta noche. Ahí tenemos saludo también para Javier y Tommy, allá en el comedor Fogoncito, allá en Huejutla, cómo no, qué ricas las enchiladas allá en la Huasteca Hidalguense. Por supuesto, gracias, gracias, por supuesto, por acompañarnos en esta noche. ¡Vamos, raza!
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2: 4 de la tarde, 58 minutos.

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1: Cinco de la tarde, 5 minutos.
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3: Ya regresamos, damas y caballeros, 5 de la tarde con 5 minutos después de este apagón que nos dejó un ratito aquí en el limbo radiofónico. Estamos de regreso, así que por el momento, señores, los dejamos con música. Yo me tengo que retirar porque quiero hacer una extensa felicitación a mi buen amigo Alan Álvarez Lara, mi buen amigo Alan, que ya cumplió un buen de años, el buen Alancito. Cuando lo conocí estaba pequeño, apenas 17 años y creo que ya le pegó a los 25. Así que gracias, Alan, por esa amistad y de verdad te quiero mucho. Un saludo a tu familia, al buen Vic, a don Víctor Álvarez, a la maestra Rosa. Una felicitación a Alan en este día de cumpleaños. Que Dios te colme de bendiciones y mucha salud. Así que en un ratito te veo ahí abajo. Vamos a festejar un ratito. Señores, damas y caballeros, vámonos con algo de música y ya regresamos para despedirme de este su programa. Los voy a dejar con música programada, pero señores, seguimos aquí en Reventón Huasteco. Vámonos con algo de Trío Descendencia Hidalguense, un lugar bonito aquí en San PFM.

Pues ahí quedó, damas y caballeros, yo me despido, pásensela bonito, los dejo con la complacencia, 5 de la tarde con 10 minutos, nos escuchamos mañana, recuerda que tenemos una cita de 3:30 hasta las 5:30 de la tarde, así que señores, estás escuchando Reventón Huasteco por Sam FM, hasta mañana.

señores. Ahí saluditos ahí para mi compa Santos, a la familia Amado, hasta Machetla, Hidalgo. También para su hijo, mi compa Richard, Amado Aguilar. Por ahí saluditos, con mucho cariño, como siempre, estamos contentísimos apoyando la música en vivo Renacimiento Juvenil. Por ahí saludos cordiales ahí también para Juan Lucero Cruz, hasta Ostumbal, saluditos. La verdad que sí, compadrito, nos vamos despidiendo. Vamos a finalizar con este evento especial, por supuesto, estábamos contentísimos. Vámonos a ir con este bonito tema, compadrito, porque nos vamos. Suena más o menos así. Hasta la próxima, señores.

0: 5 de la tarde, 27 minutos.
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1: Cinco de la tarde, 33 minutos.
2: Querida familia, amable auditorio, es un gusto estar nuevamente con ustedes, acompañándolos como cada emisión con todo el corazón. 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Este espacio es suyo y nació para ustedes. Aquí no hay distancia, ni condiciones, ni juicios. Aquí hay ayuda, hay verdad y hay esperanza. 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El buscar un éxito en el diario vivir, un éxito que tanto uno busca, puede ser tú, señora, que eres madre soltera y está trabajando en un negocio, o puede ser usted, señor, que el negocio no le sale que el dinero no le rinde, que su suerte está mala, está cambiada. No tiene suerte usted en su agricultura, en la crianza de sus animales. No tiene suerte usted en lo que es vender su fruto que usted cosecha de su campo. No tiene suerte usted con la familia, porque su hijo está enfermo o que su esposa está padeciendo de esta enfermedad. O puede ser usted, caballero, que ahorita también está negociando y el negocio a usted no le sale. Nosotros tenemos conocimiento para ayudarle. La vida se rige de la felicidad. Cuando uno se agobia por los problemas que están pasando alrededor de uno, siempre se aflige y deja esa felicidad que todos nacemos con ella, como nuestro Dios todo creador del cielo y la tierra ha puesto en nuestra mano. La felicidad viene de ese regalo que tú le haces a esa persona querida o de la atención que le presta cuando convive contigo. Luego te recuerda de esos detalles y esos momentos bonitos que conviviste, y al recordarlos te llenan de armonía y de felicidad. De ahí soluciona tú las preocupaciones y el agobiamiento de lo que pasa en el diario vivir, en los negocios que hace, en tu hogar, en todo lo que te propone. Recuerda, vivir feliz es estar en armonía contigo mismo y con las personas que te rodean. Da un regalo, da un detalle, vive feliz y ayuda a los demás. Cuando llegue, nada más dile a la secretaria: vengo a una consulta con los hermanos que curan. 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Y continuando con el programa, preste mucha atención, que la receta naturita para el día de hoy es muy buena. Consiga usted un chocolate. Usted lo va a poner a hervir en 2 litros de agua. Y ahí, después que el agua esté hervida, va a licuar usted el jugo de 3 betabel sin hervir y de 7 zanahoria sin hervir. Y también va a licuar esa agua donde hirvió el chocolate y también el jugo de 4 limón. Si usted no es diabético, puede agregarle 4 cucharadas de miel de abeja. Y si es diabético, no le agregue miel de abeja. Esto sirve para restaurar lo que es la leucemia y lo que es la anemia en las personas. Usted se toma de esto medio vaso de esta preparación, una hora después de desayunarse en la mañana, por un tiempo de 20 días. Y usted verá qué fuerte se pone. Se le quita el mareo, el dolor de cabeza, el cansancio, los dolores en los huesos. Es buenísima esta receta naturista. 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Venga a lo seguro. También queremos hacer un llamado urgente a todas aquellas personas que durante este año han vivido enfermedades extrañas, dolores sin explicaciones, pérdidas en sus negocios, en sus cosechas, con sus animales. 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Aquí sí se ve el cambio, aquí sí se sana. Ven pronto, antes que sea demasiado tarde. Recuerden todos ustedes, amable auditorio, que pueden enviarnos su mensaje al número de contacto que ya conocen. Hoy, como siempre, nosotros, sus amigos, estaremos respondiendo con todo cariño sus preguntas, sus inquietudes, y les daremos la palabra correcta en el momento preciso. Si tú que nos escuchas está batallando en todos los sentidos de tu vida, si ya no puedes con el dolor, con la tristeza, con la enfermedad, con la mala suerte, ven con nosotros. No tengas miedo, no tengas pena. Aquí somos personas de bien y estamos para ayudarte. Y si tú estás sufriendo, piénsalo bien. ¿Cuánto más vas a esperar para buscar tu alivio? Ven, aquí está la solución. Aquí te vas a sanar. No dejes que tus enemigos se sigan riendo a tu espalda. No, no dejes que la persona que duerme contigo, que quizás ya te está engañando, te siga quitando la fe y el valor. No, muchos amigos te dicen, no vayas a esos lugares, yo no creo en eso. Lo hacen para que tú no busques la verdad, para que no descubra quién te está haciendo el mal. No les haga caso, hazle caso a tu corazón. Hay muchas personas que nos han dicho, tengo tiempo queriendo ir, pero no me animo. Anímate ya, no ponga de excusa el dinero. Aquí te ayudamos, aunque no tenga con qué pagar. No importa a cuántos lugares hayas ido. Aquí, nosotros tus amigos somos diferentes y vamos a ayudarte. No pierda más tiempo, amigo mío, amiga mía. No pierda más tiempo sufriendo en silencio. Recuerda que puedes mandar tu mensaje desde donde estés. No te quede con la duda. No estás solo. Escríbenos. Aquí estamos para ayudarte. 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Nosotros conocemos su pasado, nosotros dominamos su presente y con aplicaciones mentales podemos sumergirnos hasta lo más profundo que a usted le atormente. 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Si usted quiere apartar de su vida salación, envidia, malas suertes en los negocios, quiere apartar el amante de su pareja, quiere usted saber por qué hay tanta mala suerte en lo suyo, por qué sus animales enflaquecen, se mueren, no adelantan. Amigo, ¿te siente triste, impotente o fracasado? 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Pues bien, amable auditorio, gracias de verdad a cada uno de ustedes por confiar en nosotros. Gracias por sus mensajes, por sus visitas, por permitirnos ser parte de su vida. Recuerden que nosotros, sus amigos, no juzgamos, ayudamos. Nos vamos por ahora, pero seguimos aquí, siempre con ustedes. Que Dios los bendiga y los proteja. Y no olviden, donde otros fallaron, nosotros te vamos a ayudar.
1: 5 de la tarde, 48 minutos.

0: 5 de la tarde, 59 minutos. 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